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1: La señal indicará las 19 horas, 28 minutos, 0 segundos. ¡1928! ¡Linda ciudad, Ámsterdam, ¿no? La señal indicará que esto es una señal.
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1: La señal indicará las 19 horas 24 minutos 0 segundos. 19, 24, cuando ganamos la primera estrella. La señal indicará que esto es una señal.
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1: La señal indicará las 19 horas, 30 minutos, 0 segundos. 19:30 en el centenario. Lo que se dice, la primera en casa. La señal indicará que esto es una señal.
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1: La señal indicará las 19 horas, 50 minutos, 0 segundos. 1950, silencio en el Maracaná. La señal indicará que esto es una señal.
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3: En este mensaje tratamos el caso de una mujer que descargó su conciencia en nuestro sitio conciencia.net. Lo hizo de manera anónima, como pedimos que se haga. Así que a pesar de que nunca se lo había contado a nadie, nos autorizó a que la citáramos, como sigue.
4: Tengo una hija de 15 años y me acabo de enterar de que tuvo relaciones sexuales con un joven de 20 años. Me siento culpable. Cuando esto sucedió, yo tenía muchos problemas con mi esposo y la descuidamos. Ella se sentía muy mal de tanto problema en casa y buscó la solución menos correcta. Siento que el joven se aprovechó de ella porque todavía es una niña. Creo que cuando sucedió esto, ella todavía tenía 14. Es que ella imprimió la conversación que tuvo con él, en la que chatea con ella y le pregunta que si quiere tener sexo con él. No sé si será correcto ir a buscarlo para hablar con él. Me da miedo que esto siga ocurriendo y que vaya a suceder algo más grave como un embarazo.
3: Este es el consejo que le dimos. Estimada amiga, es bueno que haya reconocido que es posible que usted y su esposo hayan tenido algo que ver con la decisión que tomó su hija de tener relaciones sexuales a los 15 años de edad. Pero es aún más importante que se hagan las siguientes preguntas. ¿Le enseñamos a nuestra hija que es pecado tener relaciones sexuales fuera del matrimonio? ¿Le dijimos que esperara hasta casarse para tener una relación sexual con un hombre? ¿Nos aseguramos de que ella comprendía las posibles consecuencias de tener relaciones sexuales, tales como enfermedades peligrosas y embarazos indeseados? Si ustedes le enseñaron bien a su hija y la criaron en un hogar estable en el que sintió que la amaban, entonces los problemas recientes entre usted y su esposo no hubieran de por sí causado que ella corriera semejantes riesgos. Las leyes de muchos países consideran un delito el que jóvenes de 20 años tengan relaciones sexuales con menores de edad. Todo adulto que se aprovecha de un menor de edad merece que se le castigue. Lamentablemente, las niñas que comienzan a tener relaciones sexuales a tan temprana edad son muy vulnerables a volver a caer en la misma trampa vez tras vez. Influyen mucho en su modo de pensar la televisión, el cine y sus amigos, los cuales les aseguran que todo el mundo está haciendo lo mismo. Con frecuencia, entregan el cuerpo en una búsqueda interminable del amor que tanta falta les ha hecho en su familia. Es muy importante que usted sostenga un diálogo continuo con su hija acerca de las consecuencias negativas de la inmoralidad sexual. Lea todos nuestros casos de la semana en conciencia.net junto con ella y luego hablen acerca de los principios y los valores que se encuentran en cada uno de ellos. Asegúrese de estructurar su estilo de vida de tal modo que ella no tenga ninguna oportunidad de encontrarse con hombres adultos. Controle el uso que ella haga de su computadora y asegúrese de que no esté chateando con desconocidos. Y recuérdele a su hija constantemente que usted la ama y que hará todo lo necesario para protegerla. Le deseamos lo mejor, Linda y Carlos Rey. El consejo completo, que por falta de espacio no pudimos incluir en esta edición, se puede leer si se pulsa el enlace en conciencia.net que dice Caso de la Semana y luego el enlace que dice Caso 154.
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hecho por escrito. 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
2: Nació en Buenos Aires el 4 de julio de 1926 en el barrio de La Boca. Su padre había sido jugador del Club Atlético River Plate desde 1910 hasta 1912, cuando una lesión de la rodilla lo obligó a dejar el fútbol. En 1933, Alfredo Estefano Di Stéfano Laulé comenzó él mismo a jugar en su primer equipo, llamado Once y Venceremos, y se ganó el apodo de Minellita porque se parecía a Minella, medio centro del River Plate. En 1937, su familia se mudó del barrio de La Boca al barrio de Flores, donde formó parte de un nuevo equipo, el Imán. En 1940, cuando vino la época de la política en Argentina, cuenta Di Stéfano mismo 6 décadas después en su autobiografía titulada Gracias Vieja, las memorias del mayor mito del fútbol, nos fuimos a vivir a Los Cardales. Para nosotros el futuro estaba en el campo con mi viejo. Mantuvimos la casa de Flores, aunque casi siempre estábamos allá en Los Cardales. Yo hacía de todo, recuerda a Di Stéfano. De jardinero, de frutero, de papero, de lechero. La de Los Cardales era una finca muy bonita y estaba muy cerca, a 65 kilómetros de Buenos Aires. Tenía de todo, pavos reales, gallinas de Guinea, conejos, palomas mensajeras, palomas casarines, palomas volterinas. Yo vivía feliz trabajando en el campo y jugando al fútbol en Los Cardales, en un equipo interprovincial de ahí en la zona norte, y jugaba bien, pero no soñaba con nada. Una vez mi madre estaba en Buenos Aires porque había que hacer una reparación de electricidad en la casa de Flores y se tropezó con un amigo de mi padre. Habían jugado juntos en el River en el año 1920. Mi madre le comentó que yo jugaba bien al fútbol. Él mantenía relación con la gente del River y a los pocos días me mandaron un telegrama para una prueba. Fui, probé y me quedé. De ahí que en una entrevista que concedió en 2008, Di Stéfano resumiera su vida futbolística con estas palabras. Yo jugué al fútbol de casualidad, porque de casualidad mi vieja habló con un electricista. Irónicamente, 6 años después, habiendo acabado de celebrar su cumpleaños 88 con su familia en Madrid, aquel mito del fútbol falleció en la capital española tras sufrir una parada cardiorrespiratoria, habiendo hecho acelerar el ritmo cardíaco de un sinnúmero de fanáticos en Argentina, España y el mundo entero, innumerables veces al ver el ritmo y la fluidez con que él era capaz de jugar y hacer circular el balón. Una de las claves del éxito de la carrera profesional de Alfredo Di Stéfano es que él amaba el fútbol y jugaba con cabeza fría y corazón caliente. Esa máxima, que convirtió él en el 9º mandamiento de su decálogo futbolístico, nos conviene aplicarla a nuestra carrera espiritual. Pero no la emprendamos por casualidad, sino más bien tomemos nosotros mismos la iniciativa de cumplir el mandamiento que Jesucristo consideró el más importante de todos. Amemos al Señor nuestro Dios con toda nuestra mente y con todo nuestro corazón, es decir, con cabeza fría y corazón caliente.
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0: ¿Cómo les va a todos? Buen día, bienvenidos. Son las 10:01. Y hasta las 12 estaremos poniendo la mañana en camino, como lo hacemos siempre. A través del 98.7 FM Diamante, 92.5 FM Cielo de Punta del Este, también a través de diamantefm.com y por supuesto a través de nuestro canal YouTube La Mañana en Camino, 20 temporadas, nos importan las ideas. Que nos ven por el canal YouTube saben que está con nosotros Diego Anchorena.
1: ¿Cómo vale? Buen día para vos, el saludo para todos. No lo dijimos en el arranque de esta semana, pero esta es la última del otoño, ¿no?
0: Es cierto. Del programa. Es cierto, sí. Ya se viene el día más corto y empezará a cambiar todo, ¿no?
1: Y empezará a cambiar todo, de un lado y para otro. Tendrán mitad y mitad los teams.
0: Exactamente.
1: Lo que hablamos siempre.
0: Sí.
1: Ahora se van acortando los días y se va acercando el invierno y después a la inversa. Abrimos las vías de comunicación, como siempre, con todos ustedes. Ahí del otro lado, el tradicional WhatsApp habilitado ya, 099-894-987. Recuerden también la casilla de correo en camino98.7@gmail.com. En las redes sociales, en Facebook, La Mañana en Camino, en la red social X, @alejancamino, y la posibilidad también de empezar a sumarse a la interacción del chat, ahí en la transmisión en vivo en el canal de YouTube, con el like puesto ya para arriba, y también suscribite al programa si todavía no lo has hecho y sumate a esta comunidad que ya tiene 20 temporadas al aire. Repetimos el WhatsApp, 099-894-987.
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0: Bueno, muchachada, a ver. Bueno, por lo pronto vamos a dar cuenta de lo que Inumet nos informa. Ya a simple vista podemos advertir que está muy luminosa la jornada. Sí. Del mismo modo que lo estuvo ayer y del mismo modo que lo estuvo también antes de ayer. ¿De acuerdo?
1: Sí, señor.
0: A ver, vayamos por parte. Para que tengo ahí medio trancado el Inumet.
1: A mí connection time out.
0: Ah, vos también. Ah, está.
1: Bueno, sí,
0: entonces seguro que no es un problema solo mío, ¿no?
1: No, se ve que se cayó.
0: La estaba alargando. Voy a probar lo...
1: A mí me da, por ejemplo, la habitual de mi teléfono, 12 grados. Para ir comparando, capaz podemos hacer una especie de promedio.
0: Mira, voy a Inumet en mi aplicación.
1: A ver.
0: Que también la tengo como... Y no me está abriendo, ¿no? Debe haber algún problema.
1: Claro, debe ser general,
0: sí, sí.
1: Y
0: de Inumet.
1: Va vinculado también a la apps.
0: Bueno, pero vamos a hacer lo que proponías, entonces.
1: Dale.
0: Recurrir cada uno de nosotros a la información que el propio teléfono, a través de la aplicación del teléfono, digamos que los clientes en general no eligen esta.
1: No.
0: O sea, ya te viene como con el servicio incluido, ¿vamos bien?
1: Exacto, tal cual.
0: Y que da cuenta de que ahora mismo Montevideo está soleado y hay 12 grados.
1: Ahí va.
0: ¿Sí? Que en todo caso la máxima llegará, no va a cambiar mucho, a 13 grados. ¿De acuerdo?
1: Bien.
0: Y que el pronóstico habla de cielos parcialmente nublados con ráfagas de viento que llegarán a los 20 kilómetros, es decir, que no es mucho. Así que para... Está soleado. En el entorno de la tarde, 3 de la tarde, se pondrá la jornada un poco más nubosa. Uh-huh. Y el sol se ocultará a las 17:40 horas. ¿Sí?
1: Exacto.
0: Pasando en limpio, 12 grados ahora, 13 la máxima. Estará algo nuboso o claro el cielo durante toda la jornada. Y hoy tampoco lloverá.
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1: Repasamos las principales monedas. Arrancamos como siempre por el dólar a la compra, 39 pesos, a la venta 41.40. El euro 44.20 a la compra, 49.46 a la venta. El argentino 002.020, compra y venta respectivamente. El real a la compra, 705 a la venta, 875. ¿Qué dice el dólar?
0: Volvió ayer a operar a la baja.
1: Ahí está, el dólar a la compra, 39 pesos a la venta, 41.40.
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1: Bueno, ya se vienen los contenidos, ¿no? La agenda del día de hoy.
0: Antes de ir a eso, a propósito de lo que se nos viene,
1: sí.
0: Te cuento que el próximo 23 de junio a las 7 de la tarde está convocada allí en la Plaza Varela, esto es histórico, es tradicional,
1: sí.
0: El NIT de San Juan, la noche de San Juan,
1: ay,
0: ¿verdad? En la Plaza Varela, en Boulevard y Avenida Brasil, en esa emblemática esquina, Casal Catalá convoca a esta actividad que ya es un clásico aquí en Montevideo y que tiene que ver justamente con los cambios de lo que dábamos cuenta recién, ¿no es cierto? Cito lo que nos mandan los amigos del Casalá, volvemos a encontrarnos alrededor de la tradicional fogata de San Juan para celebrar una de las fiestas más emblemáticas de la cultura catalana. Esto va a ocurrir el próximo 23, de 19 a 22, en la Plaza Varela. Te esperamos para compartir una noche especial con música en vivo, feria gastronómica, la tradicional fogata de San Juan y un encuentro abierto a toda la comunidad. El comunicado de invitación promueve que vengas con la familia y amigos a vivir una noche de tradición, cultura y encuentro en el corazón de Montevideo. Te esperamos para encender juntos la llama de San Juan. Esto está organizado por el Casal Catalá de Montevideo, año del centenario. Y nos agregan, los esperamos y agradecemos difusión.
1: Como no, ahí está, en la pantalla del canal YouTube, por
0: ejemplo. Ahí está difundido.
1: Exacto.
0: Así que, ¿cuándo entonces? El 23 de junio.
1: Martes próximo.
0: Uh-huh.

0: lúdica.
1: Más, ¿no?, allá de... Sí,
2: sí, sí, sí, sí.
1: De la propia convocatoria en sí.
2: Bueno.
1: ¿Se vendrá el veranillo, señor?
2: ¿Porque está previsto? Ah, no. Claro, de San Juan, justamente. Claro. Eso.
1: Había, tengo un compañero cubano en el equipo de fútbol y le prometí el veranillo. Le dije, vos tranquilo, porque estaba desesperado.
2: Por el frío.
1: Y vos tranquilo, mal, que ahora en un mes y poco te va a llegar un veranillo.
2: Bueno, bueno, bueno, muchachada. Bueno, pará, tenemos que ya de arranque, porque veo que hay algunos mensajes que llegan a través del 099-894-987 y también hay mensajes que llegan a través del chat en nuestro canal YouTube. Buenos días para todos, nos dice Roxana. Rosa agrega, buenos días camineros, me parece muy señorial el tono de voz de ambos, además está congelada la imagen en YouTube, ahora la imagen está bien, agrega. Muy señorial el tono, ¿a qué se referirá? Estuvimos medio formales, demás.
1: ¿En serio? Sí.
2: Bueno, no lo descarto, no lo descarto. Bueno.
1: Y lo tomamos además como un...
2: No, como algo a cambiar, ¿no? De la sensación.
1: O no, mirá, yo lo interpretaba por otro lado. Como, vamos arriba, me gusta.
2: Ah.
1: Desde su perspectiva, ¿no?
2: Ah,
1: no,
2: bien, bien. Si... Bueno, nos lo aclarará Rosa, entonces. Si era algo a mejorar o que no es habitual en nosotros. O que no es habitual en nosotros, pero está mejor así. Pero lo que pasa es que ahí está el problema, porque es cuando el técnico te elogia algo y vos no te animás a preguntarle por qué, porque claro, no te diste cuenta.
1: Sí, ¿y para qué lado?
2: Claro. El personaje del burgués gentil hombre de Molière, ¿no? Aquel que hablaba en prosa sin saberlo, ¿no? Uh-huh. Porque no sabía que había dos tipos de lengua, la poética y la lengua en prosa. ¿Y qué es la lengua en prosa? Como hablamos nosotros habitualmente. Como yo hablo en prosa, así. ¡Oh! ¡Opa! Hablo en prosa, decía. ¿Verdad?
1: Exacto.
2: Se sorprendió para bien. Pero esto sería como lo mismo, pero sin saber qué.
1: Sí.
2: ¡Ay! Señorial, qué bien, qué bien. O qué mal, qué mal. El problema es no saber.
1: Bueno, hoy definiré en la final de la jornada cómo te fue en el día y fui señorial.
2: Señorial, sí. Señorial.
1: Señorial.
2: Los mensajes nos ayudan a poner la mañana en camino. Vamos arriba, Aguada, dice este mensaje que llega sin firma. Pero bueno, alude y de paso saludamos y felicitamos a Aguada, que obtuvo ayer en el Antel Arena su segunda final.
1: Sí, señor, y empató, revirtió el 2-0 que había arrancado en esta serie, así que arranca el mejor de tres. Ahora lo que queda, y va la próxima el viernes.
2: El viernes también en la Antel Arena, y creo que las otras dos también, ¿no?
1: Tal cual, sí, sí. Ahora va de lleno todo en la Antel
2: Arena. Todo en la Arena. Sí. El viernes...
1: Las tres que quedan.
2: El viernes...
1: Bueno, uno puede ganar dos seguidas y ya se liquida la...
2: Bueno, sí, claro, porque sea el que llegue a cuatro.
1: Exacto.
2: Está bien.
1: Por eso.
2: Pero que están previstas tres más.
1: Eso mismo, sí. Van a
2: bien,
1: eso.
2: Bien.
1: Tal cual.
2: Vamos arriba.
1: Bueno, a Cabrerita, ¿no?
2: Cabrerita todavía no apareció, pero lo saludamos ayer. Estuvo mucha cámara, lo pasábamos.
1: Eufórico lo vi.
2: No, estaba ahí. Claro, porque además, como por cuestiones de seguridad, el banco de Aguada, que es donde está la tribuna de Peñarol.
1: Ahí va, está vacía ahí atrás.
2: O por lo menos donde estuvo, claro. No sé si.
1: Sí, sí.
2: Si eso es siempre así. La verdad que no sé, supongo. No sé. El viernes veremos si claro. Se invierten los lugares.
1: Exacto.
2: Pero por cuestiones de seguridad, claro, estaba el banco de Aguada, los basquetbolistas, el cuerpo técnico, los asistentes, Cabrerita, el canchero de Aguada entre ellos, ¿verdad? Sí. Asistiendo ahí los jugadores.
1: Claro.
2: Y más nadie.
1: No.
2: Entonces, los que estaban ahí se veían muy claramente, sí, cada uno de los gestos, ¿no? Que entonces Cabrerita ahí revoleaba la toalla, ¿no?
1: En el final quería...
2: En el final y no tanto, en distintos momentos.
1: En el final lo tomé como una parte de aliento, pero también como de distracción, de querer generar algún tipo de distracción.
2: Como...
1: Que obviamente no sucede para el jugador profesional, pero...
2: Claro, claro.
1: Pero porque algo que se mueve por allá te puede decir, ¿vale?
2: Sí.
1: Y era una toalla tipo helicóptero.
2: Sí, está bien. Bueno, lo hacen los... vi ayer un par de jugadores de Peñarol, no digo que no lo hagan los de Aguada,
1: Sí.
2: Corrijo, vi a uno de Peñarol, pero además ni siquiera sé cómo se llama, así que en el momento que tira un libre, un rival, uh-huh, hace como un gesto.
1: Ahí va. Sí. Algunos incluso lo tienen incorporado desde muy chicos.
2: Desde, ¿no?
1: Les cuesta salir.
2: Como de un movimiento ahí como para... Pero yo pensé que eso estaba como
1: prohibido.
2: Como prohibido.
1: Claro.
2: No sé. Debe haber una zona que hasta cierto momento se toma como un gesto natural y de ahí en más, o de ahí hacia arriba, ya puede ser sancionado, ¿no? Se me ocurre. Estoy hablando al golpe del balde. Bueno, lo cierto es que ganó Aguada. Felicitaciones.
1: ¿Sí,

0: Y che, qué maravilla, ¿no? Ayer les cuento solo de la perspectiva personal, para ver que lo que nos pasa a todos, cuando digo a todos, que a todos nos pueden pasar cosas de este tipo, no iguales, ¿no? Empezamos, ayer no tuve ensayo, mejor dicho, porque Juan está con un cuadro gripal, ¿no es cierto?
1: Bien.
0: Y bueno, entonces hubo nada serio, nada, pero hubo que llamar al médico, porque entre otras cosas, para ver, bueno, ¿es esto lo que suponemos, que no pasa nada, o no? Claro. Y en efecto, por suerte es eso, que no pasa nada, que requiere de descanso y de estar guardado y de tomar alguna medicina para sentirse mejor.
1: Claro.
0: Ni siquiera antibiótico, porque no es necesario, ¿de acuerdo? Uh-huh. Y en ese y además para justificar la ausencia en el liceo.
1: Seguro.
0: ¿No? Bueno, en fin. Y bueno, entonces eso, porque me inhibió de ir al ensayo, me tuve que quedar con él. Uh-huh. Y de paso aprovechamos porque nos dimos una linda panzadita de fútbol y de básquet, ¿no es cierto? Fútbol. Exacto. Mundialista. Y estábamos viendo el partido de Argentina.
1: Claro.
0: Que dicho ese paso lo agarré empezado, porque no sé por qué se me había metido en la cabeza que era las 11.
1: Seguro.
0: Que no se pisaba tanto con la final de básquet.
1: No.
0: Entonces, bueno, pusimos, ya había empezado, pero aún seguían 0-0. Y recién, por lo visto, le habían anulado un gol a Messi.
1: Sí.
0: ¿Estás atento a eso?
1: Entrando al área, sí.
0: Bueno, por Orsay.
1: Claro.
0: No, yo esa jugada no la vi. Pero vi la repetición, así que presumo que no habría ocurrido. Bueno, primero porque eran pocos minutos, fue medio en el arranque el partido. Estoy
1: viendo, sí, sí, sí.
0: ¿Sí?
1: Ponele los 15, por ahí.
0: Ah, no, ¿tanto?
1: Sí, creo que sí.
0: ¿El gol anulado?
1: Capaz que menos.
0: Te diría que menos, ¿eh? A ver, ahorita lo tenemos. Bueno, después lo fijo. Da igual.
1: La cronología.
0: Sí, sí. No, esto para decir que. Y empezamos a ver. Y hace el gol. Jordania.
1: Bueno.
0: Que también se lo anula. Sí. Y vos sabés que algo pasó que nos alegró. ¿Me seguís?
1: El posible gol.
0: El gol de Jordania.
1: Ahí va.
0: Dijimos, ¡gol!
1: Claro.
0: Y ahí yo me dejo dominar por el... Yo que, como ustedes saben, no soy para nada, no tengo ningún sesgo, sí, de anti-Argentina.
1: Claro.
0: Pero también es cierto que históricamente tengo el ponerme de los más débiles.
1: Ahí va.
0: ¿Voy bien? Y se ve que funcionó ahí, repito, nada con... Nada, pero hizo el gol Jordania. Además fue un buen gol porque metió un pase muy bueno, una buena definición al primer palo del arquero, que creo que es la mano embromada del arquero, ¿no?
1: Ahí va. Sí, sí, el Dibu que viene.
0: Yo nada, lo noto eso, sí. Esa mano ahí en ese, que me parece que dejó un hueco grande ahí.
1: Claro.
0: Una reacción un poquito lenta, más allá que estuvo perfecta la definición.
1: Sí.
0: Dale. Esto para que tomen en cuenta Argentina, su cuerpo técnico y el propio, a ver si lo mío es una pavada o puede tener que ver, ¿de acuerdo? Y dijimos, ¡gol! Bueno, tal, anulada, mirá, Orsay, está, pimba, ¿no?
1: Claro.
0: ¿Vas bien?
1: Sí.
0: Y al ratito viene el golazo de Messi.
1: Ahí va.
0: ¿Y sabes qué hicieron estos dos? O sea, Juan y yo, en el gol de Messi.
1: Nada.
0: ¡Lo gritamos!
1: Ah, pensé que estaban en otra.
0: No.
1: Claro.
0: Pero lo gritamos, quiero decir, ¡gol! ¡Golás! Y nos vino alegría, porque nos gusta el fútbol, muchacho. ¿Entendés lo que te digo?
1: Obvio.
0: Sí, sí. ¿Sí?
1: Ahora estaba mirando que el gol alumnado fue a los 8 minutos de Argelia.
0: Eso, pero, entonces me está dando la razón.
1: Claro.
0: Si el de Argelia fue a los 8,
1: sí.
0: El de Messi.
1: Pero no puedo encontrar el de Messi. El minuto.
0: No, pero. Claro. Sabés lo que fue en el arranque del partido.
1: Claro. Quería ver eso, porque vi dos distintos distintas fuentes.
0: Y cuando llegó el de Argelia ya estábamos viendo el partido. Claro. Y ya había ocurrido lo de Messi. Así que, y creo que te hago precio, fue a los 5 minutos.
1: Ahí va, 8 el de Argelia.
0: Bien. Así que a los 5 ponele el de... No, para, todo esto para decirte que no nos perdimos casi nada.
1: Seguro.
0: Fue como de casualidad. Ah, pero no, es más temprano. Y ahí pusimos el partido.
1: Claro.
0: Bueno, pero... Me gust- y después lo de Messi, ¿no? Que otra vez abrió el libro.
1: Sí.
0: Tres goles, muchachos. Y golazos todos, ¿no?
1: Tremendos, la verdad. Casi 40
0: tres
1: años.
0: Zapatazos perfectos.
1: Y bueno, ya va camino a convertirse en el máximo goleador del Mundial.
0: De hecho, ya lo es, pero no en solitario, ¿no?
1: Claro, porque le igualó a Miroslav Klose, el alemán, que era el gran goleador, que parecía inalcanzable, y bueno, Messi ya lo está desafiando.
0: Y a Messi le quedan por lo menos dos partidos más.
1: Sí, y pensando de cómo viene la mano.
0: Sería muy difícil que no
1: sucediera.
0: Que no tuviera tres partidos más, ¿no? Sí. Después sí, los mati mata ya son otra cosa.
1: Es verdad, ahí cambia la cosa.
0: Sí, pero para decirlo mínimo, dos partidos más tiene.
1: Sí.
0: Si hace un gol, ya es el mayor goleador de la historia de los mundiales. Un lugar único e irrepetible. Único. Irrepetible no, porque habrá que ver.
1: No, claro, sí. En el futuro uno puede pensar que pueden subir otro.
0: Bueno, otro de mis preferidos, Mbappé, ayer.
1: Doblete.
0: Vi el resumen. Ajá. No vi el partido. Vi el resumen. A lo mejor tenían razón, ¿eh? No estoy diciendo que no tuviesen razón.
1: Sí.
0: En el resumen vi a los comentaristas, relatores comentaristas argentinos. Uh-huh. Pero otra vez la pierde Mbappé. Oh, Mbappé. Mbappé. ¿No?
1: Sí.
0: Está. Dos goles hizo. Sí. Nada. Siento que algunos jugadores generan algo, no sé si por admiración, rivalidad. Uh-huh. A que a lo mejor, ojo, que jugaba horrible. Lo que digo es que cuando Vini juega horrible, cuando Mbappé juega horrible, antes de que salga de la boca la expresión, frenala un poquito. Claro. Porque son ellos, loco. Son notables, buenísimos.
1: Yo creo que ayer se despertaron yo iba a decir potenciales, ¿no? Porque Messi no es potencial y Mbappé tampoco, pero digo, confirmaron que van a ser los protagonistas, ¿no?, de sus selecciones. Sumado al noruego Haaland, ¿no?
0: Bueno, y justamente era lo otro que te iba a decir. Qué grande Haaland, loco.
1: Por eso.
0: Qué grande. Sí, además, los tipos de goles que hizo. Allá que en el segundo hay un error defensivo muy serio.
1: 4-1 Irak le gana.
0: Le gana 4-1 Irak con dos goles de Haaland
1: y se perfila como también. Como otro candidato a ser figura.
0: ¿Te das cuenta que Haaland es su primer mundial? Porque ¿ves? Ese es uno costadito que si yo tuviera que decir algo, que a mí no me gusta este número tan grande de equipos en el Mundial,
1: sí,
0: diría, porque tampoco soy dogmático, o creo no serlo, diría que está bueno del número alto de...
1: Que no queden afuera de estas bestias.
0: Algunas bestias, claro. El caso Haaland creo que era... Porque Noruega es una selección a la que históricamente ha estado más fuera que dentro, claro, del Mundial, ¿no es cierto?
1: Sí.
0: Y por esa misma razón nos habíamos perdido de tenerlo en uno o quizás dos mundiales anteriores.
1: También.
0: No, porque Haaland ya tiene 20 largos.
1: Sí,
0: ¿no?
1: Sí, podría haber arrancado en el anterior. Exacto.
0: En Rusia, digamos.
1: Sí.
0: ¿Verdad? Claro. Pienso que sí.
1: Muy joven.
0: Jovencito, pero esa calidad seguramente potencial. En el plantel estaba, por decir lo mismo.
1: Para arrancar.
0: Probablemente fuera titular de su selección también.
1: Tal cual.
0: Y es ese costadito y ayer... se vio como ese Haaland enchufado, encendido, y que es una mole que la verdad lo ves venir y te corres.
1: Sí.
0: Te dan ganas de correrte porque,
1: claro,
0: arrasa, ¿no? Y esa obsesión por el gol, esa cosa de que es maravillosa, que es seductora, que es repito, a los que nos gusta el fútbol nos genera admiración.
1: Tal cual.
0: Claro, cuando jugás en contra de él, lo que querés es que se le tuerza el tobillo y salga solo por ese partido, ¿no?
1: Sí, después que vuelva.
0: Y que después vuelva, claro, porque no le decías mal a nadie, pero bueno.
1: Frente
0: a mi cuadro, no. Sí. Y ayer creo que fue una muestra. Entonces date cuenta que ayer fue un día en el que Haaland hace dos, Mbappé hace dos, y Messi hace tres. ¿No?
1: Sí.
0: Es decir, una fiesta del fútbol hubo ayer en el Mundial.
1: Sin duda. Y Messi ya marcando también una distinción propia, ¿no? El primer hat-trick del Mundial. Lo hace él,
0: claro,
1: de alguna,
0: claro,
1: manera. Bueno, y estábamos conversando hoy temprano también que ayer hubo un promedio de 4 goles por partido, ¿no? Fueron 12 goles convertidos en 3 partidos ayer. O sea que yo igual después voy a hacer un repaso más fino, me voy a tomar el trabajo de hacer de todos los partidos todo y hacer un promedio general de lo que va del Mundial, porque sin duda que hay un goleo muy importante en esta Copa del Mundo.
0: Nos dicen algunos, tiene que ver con un tema de conexión que por momentos se escucha más lento, ¿de acuerdo?
1: Más lento.
0: A ver, voy a hacer la prueba. Voy a hacer la prueba de escucharnos.
1: Ni nos escuchamos.
0: Ni nos escuchamos, ¿sí? No sé.
1: A ver, yo voy a chequear acá.
0: A ver. Sí, estamos lentos, sí.
1: A ver, voy a cambiar de...
2: Sí, estamos
0: créanme. Ah, por eso sería lo de formales.
1: Señor, allá va.
0: Señoriales.
1: A ver, ahí, a ver ahí.
0: A ver ahora.
2: A ver ahí.
0: Ahora estamos bien.
1: Gracias por el aviso.
0: Gracias.
1: Parecíamos personajes de ficción.
2: Gracias.
1: No, estamos bien.
0: Bueno. Ahora se empieza a repetir y el eco...
1: Claro, no vuelve más.
0: Y es infinito. Hola, ¿cómo están todos ustedes? Nacho, que se mejore pronto. Juan, saludo para todos y buen programa. Éxitos. Rolando dice, buen día, gente. Ayer Argentina dio una lección de cómo se juega el fútbol. La verdad, ya chapó. Gloria dice, buenos días, camineros. Los saludos antes. Dice... para que hay una troja de mensajes y se me fue para atrás. Lo saludé antes, pero no salió. ¿Qué pasó? ¿No salió el saludo de Gloria? No sé, no lo veo, Gloria. El saludo anterior. Igual cuando uno manda un saludo se ve a sí mismo, si se publicó.
1: Sí.
0: Así que, dice Pocho desde Buenos Aires. Buen día, Ale, Diego, Nacho. Buen miércoles para los camineros. Respecto al debut celeste... Matías Viña debe pellizcarse para creer que juega la selección que jugó en River y Flamengo.
1: Yo otro día dije que estaba en Flamengo y es verdad que está en River. Pasó
0: dijiste que estaba en River. Que dijiste que había pasado por Flamengo.
1: No, ahora revisándome a mí mismo, había dicho que de Flamengo, claro, está en River de Argentina.
0: Claro, pará, y jugó en Italia, lo dirigió...
1: En la Roma,
0: lo dirigió el actual entrenador de...
1: Angelotti.
0: No.
1: ¿De Brasil?
0: ¿Angelotti?
1: ¿De Brasil?
0: Sí, ese lo dirige.
1: Él es Angelotti, y creo que estuvo en la Roma, ¿no?
0: No, pero me parece que a Viña lo dirigió el que ahora está en Real Madrid.
1: Ahora...
0: El portugués. El portugués veterano, famoso.
1: ¿Mourinho? Ah.
0: Me parece.
1: Ah, ok.
0: Entonces, mirá que yo esas cosas soy un tronco, nunca registro nada de eso. Pero me acuerdo de... Tengo idea de ver a él dándole indicaciones a... Además porque los laterales juegan siempre cerca de los entrenadores.
1: Sí.
0: Y diciéndole algo ahí a Mourinho. Dice el Pocho que agrega, Bielsa debe prescindir de él. Darwin está demasiado ocupado del corte y del peinado. Canovio muy asustado. Espero que River saque los ojos de él. Ah, bueno. Mirá que con Pocho veníamos bastante bien. Menos esta observación. Creo exactamente lo contrario, Canovio.
1: Ajá. O sea, te dejó buena impresión.
0: ¿Canovio?
1: Sí.
0: Sí, claro. Sí, sí, sí, sí. Entró y por la banda derecha cambió el partido. Sí, sí. Y fue a todas. Y las pidió todas. Diría que asustado es lo menos que lo vi a Canovio. Pero bueno, está bien, el fútbol también, igual que la vida, ¿no?
1: Sí.
0: Permite distintas miradas. La Yaya nos saluda. Hola amigos, qué mundial tan raro, no entusiasma mucho, les enviamos abrazos. Esto desde Barcelona. Les enviamos abrazos desde mi convivencia en la habitación de empleadas Kenia, ucraniana y Uruguay. Arriba, un beso para todas esas chicas. Sigo siendo optimista en la clasificación a 16avos. Esto lo dice el Pocho, que agrega respecto a nuestro debut por Argentina, no fue partido de mundial. Abrazo de gol, besos a la Yaya. Viña puede haber tenido una carrera sin duda, hoy es un muerto. El partido se cambió por banda izquierda. Bueno, no me lleva una el Pocho, ¿no? No me
1: está, lo tienen en la tormenta.
0: No, lo que pasó el otro día con Uruguay es que mejoró por banda izquierda.
1: Sí, con Sanabria.
0: Con Sanabria, que hizo jugar mejor al pibe que termina haciendo el gol.
1: A Maxi Araújo.
0: Pero entiendo que el rol de por derecha fue mejorado con la salida de Darwin y jugando como puntero derecho, win, como dicen los porteños.
1: Señor.
0: A Canovio, que creo que fue muy útil. Entonces Uruguay tuvo dos opciones. Y en el primer tiempo, te diría que casi no las había tenido.
1: Sí, volvió la formación, digamos, original de Bielsa, desde que está en la selección.
2: Sí, sí. Bueno, pero vamos arriba. Gracias, Pocho, como siempre, por los aportes. Todos los mensajes, sin excepción, nos ayudan a poner la mañana en camino.
1: No vamos a los contenidos, ¿no? La agenda del día de hoy ya.
2: Bien, bien. Vamos a estar conversando hoy, nos da mucha alegría, con la socióloga Marianela Larzábal. Fue el Día Mundial de Toma de Conciencia del Abuso y Maltrato a la Vejez. Y Marianela está al frente del Instituto Nacional de las Personas Mayores, el INMAYORES, que depende a su vez del Ministerio de Desarrollo Social, del MIDES. Lanzó ahí un audiovisual que lo vamos a compartir, lo podrán ver quienes nos ven por el canal YouTube, pero lo van a poder escuchar todos, sin excepción. Vamos a estar hablando con Marianela a propósito de, bueno, en el mundo en general es el Día Mundial, pero en Uruguay en particular, ¿qué significa ser una persona mayor? Claro. ¿No es cierto? ¿Y qué desventajas incluye esto? Y solo para hacer un poco interesante la charla, ¿acaso son solo desventajas? En un país de población, como siempre se ha dicho, de que tengo uso de la razón, envejecida. Sí. Bueno, en fin, lo vamos a estar conversando. Y ustedes nos van a ayudar haciendo sus preguntas, sus comentarios, sus intervenciones a través de nuestras distintas vías de comunicación.
1: Así es, por ejemplo, a través del chat, que se está moviendo lindo ahí en la transmisión en vivo en el canal de YouTube, las redes sociales como siempre, y el tradicional WhatsApp 099-894-987.
2: A propósito, también vamos a estar hablando en un ratito nada más con Gabriel Rocha, que es el presidente de la Asociación Conservacionista Uruguaya de Ornitología, que es el autor de este libro que acaba de ser presentado por Ediciones de la Banda Oriental, Secretos y Curiosidades de las Aves del Uruguay.
1: Ahí va.
2: ¿Verdad? De Gabriel Rocha. Es un librazo. Tenemos la oportunidad de conversar con él, nos da mucha alegría hacerlo, y a propósito de este mundo, el de las aves del Uruguay, sus secretos y curiosidades, vamos a estar conversando con Gabriel Rocha, el doctor Gabriel Rocha, que nos ayudará a poner la mañana en camino.
1: Notable.
2: A todo esto sumamos nuestra propuesta musical.
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1: Bueno, linda invitación, y es para mañana porque se va a presentar en el Mercado Agrícola de Montevideo con entrada libre y gratuita a las 20 horas, Edu Petufo Lomar.

0: grande el Pitufo, Edu Pitufo Lombardo. ¿Sabés que con el Pitufo tuve el honor en el año 92 de viajar? En realidad se trataba en el marco del medio siglo del encuentro de los dos mundos, descubrimiento de América. No quiero ver ese, no quiero abrir esa puerta de discusión, ¿eh? Uh-huh. Yo, que integraba el elenco del Galpón en aquella época, tuve la fortuna de ser elegido para un proyecto que implicaba viajar a España, ¿no es cierto? Uh-huh. Viajamos a México, viajamos a España y también a París. Y era una obra basada en Memoria del Fuego, Eduardo Galeano, escrita por Mauricio Rosenkopf, el vendedor de reliquias, y con música de un tal Jaime Ross. Jaime Ross hace la música de la obra, uh-huh, e integra, incluida una propuesta, a tres músicos, ¿verdad? Pitufo Lombardo, el querido Arismendi, que ya no está, como la batería de la murga, sí, ¿no? Y el zurdo Besio.
1: Estaban cortos.
0: No sé si iba llevando, ¿no? Eran los que tocaban la batería de la murga. Y que ya eran figuras importantes del carnaval, pero no tenían la dimensión que hoy día tienen, además como cantautores, intérpretes, ¿verdad?
1: Sí, claro.
0: Y bueno, y estuvimos de viaje por, ya te digo, por México, por España y por. Así que le mando un beso cariñoso al Pitufo.
1: Que va a estar mañana en el mercado agrícola de Montevideo.
0: Con entrada libre, ¿no?
1: Sí, ahí en la plaza de comidas, está el escenario.
0: Qué bueno.
1: Te acercás,
0: bueno,
1: y lo tenés a mano. Sí.
0: Dice el Pocho. Qué divino el Pocho, cómo lo quiero. La salida de Darwin mejoró a Viñas. Eso igual. Sí. Creo que de algún modo lo estaba expresado en el anterior enunciado. Disculpame, Ale, pero Canovio no suma.
1: Está, la tiene. Está con esa y.
0: No, yo no digo que sea el Zamendi, ¿no? Pero digo que sí, que es un jugador valioso, importante y desde mi perspectiva no es un jugador que se esconde, ¿verdad? Y que fue importante. De hecho, el gol es un buen ejemplo, el gol de Uruguay, repásenlo cuando tengan tiempo. Es un lindo ejemplo de pelota que va de banda a banda, de extremo a extremo,
1: el
0: de
1: péndulo,
0: punta a punta, y que se inicia con Canovio. Nada, no estoy exagerando en cuanto a las virtudes. Arrancó por ahí, juega y llegó. Bueno, en fin, vamos arriba, un beso grande. Me pongo de pie por Antonio, dice el Pocho. Buenos días, Ale y equipo, tendremos un excelente día, disfrutemos del solcito, gracias por estar, lo dice Sara. Dime qué sabes y te diré qué diario lees.

0: Comenzamos la recorrida por el país. El Ministerio de Salud admite error humano en demanda de la anestesista. Respondió acción contra inhabilitación fuera de plazo. Este es el título principal del matutino, que con foto principal alude al triunfo de Francia. Candidato, Francia derrota 3-1 a Senegal y se pone en carrera en el Mundial. Y agrega información que es útil. Portugal-Congo hoy a las 13, Inglaterra-Croacia a las 16. Inglaterra-Croacia, ¿no? Pero gana Panamá. Ah, mirá, ya sabe el resultado.
1: Ajá. Así noche.
0: A las 7 de la tarde y a las 10 de la noche, con suerte voy a poder algo ver de esto al finalizar el ensayo. Uzbekistán-Colombia, ¿sí? Sí, igual, señor. Me gusta porque me interesa el debut de los colombianos, ¿no?
1: Obvio que sí.
0: Creo que Uzbekistán creo que es frágil, ¿no?
1: Sí, sí. Sobre todo esta Colombia también es fuerte, ¿no? También
0: para poner bien. Y la imagen muestra a Mbappé gritando uno de sus goles. Claro, no tiene lo de Argentina porque el cierre en la edición en papel, ya el partido terminó muy tarde, ¿no?
1: Claro, no le dio. Si no, también podría estar.
0: Ay, si no, era Messi, claro, te lo aseguro. Vamos a la portada de La Diaria, cuyo título principal subraya: oficialismo presentará proyecto de ley para regular el control de armas y municiones en el marco del Plan Nacional de Seguridad. La iniciativa apunta a controlar la circulación y mejorar la trazabilidad, aumentar las penas vinculadas a los delitos y optimizar el acceso a información de otras dependencias. La imagen que acompaña este título es una fotografía de archivo del 2024 de Martín Varela y muestra precisamente una serie de armas. Están numeradas, es decir, que están... todo indica que están como incautadas por la policía porque atrás hay fajos de billetes, da la sensación, ¿no?
1: Sí, claro. Inoperativo.
0: Esto lo destaca La Diaria, que también subraya... Mala praxis de la anestesista. Lustenberg dijo en el Parlamento que comparte la decisión de la Comisión Honoraria y que no hubo apartamiento de las normas en la reducción de la inhabilitación ni intención de favorecer a la sancionada. Nos vamos a la tapa digital de la R. Del Piazo reveló diferencias con defensa por el contrato de las OPB. Los abogados afirmaron ante la Comisión Investigadora que el contrato con Cardama debió declararse sin vigor desde agosto del 2024. Pero el Ministerio de Defensa, de aquella época, ¿no?, concedió prórrogas extraordinarias. Señalaron problemas en la garantía de Eurocommerce y diferencias entre su asesoramiento jurídico y las decisiones finalmente adoptadas, lo dice la R. Dime qué sabes y te diré qué diario leíste. Nos vamos a la pausa. De regreso, Marianela Larzábal, la socióloga, la directora del Instituto Nacional de las Personas Mayores, el IN Mayores, nos ayuda a poner la mañana en camino en el marco de una serie de actividades que se están realizando, enmarcadas, repito, en el Día Mundial de la Toma de Conciencia del Abuso y Maltrato a la Vejez. Preguntas, comentarios o opiniones.
1: Como siempre, los invitamos a través del chat, ahí en la transmisión en vivo, en el canal de YouTube. Recuerden también habilitadas las redes sociales y el tradicional WhatsApp 099-894-987.

0: Ya volvemos con La Mañana en Camino.
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0: está Edu Pitufo Lombardo ayudándonos a poner la mañana en camino. Estará mañana en el MAM con entrada libre a partir de las 20 horas. Estamos a todas y a todos invitándoles a que si nos ven por el canal YouTube no dejen de marcar like, pongan me gusta a nuestra transmisión, ¿sí? Like, dedito para arriba. Y también les pido a todas y a todos que se suscriban a nuestro canal YouTube La Mañana en Camino. Pues queremos, estamos en 8.126 suscripciones y queremos llegar a 8.200. Así que les pido a todas y a todos que, en la medida que no se haya suscrito aún, que lo hagan. Con mucha alegría ahora estamos recibiendo a la socióloga Marianela Larzábal, la directora del Instituto Nacional de las Personas Mayores, el INMAYORES, que funciona el instituto en la órbita del MIDES, el Ministerio de Desarrollo Social. Hola Marianela, buen día, bienvenida.
1: Muy buenos días, un gusto estar acá compartiendo con todos ustedes.
0: Bien, gracias por venir. Estamos en lo que podríamos llamar con los vigentes aún ecos del Día Mundial de la Toma de Conciencia del Abuso y Maltrato a la Vejez. Fue el 15 pasado, ¿no es cierto?
1: Exactamente, sí. En el marco del Día Mundial de Toma de Conciencia contra el Abuso y Maltrato en la Vejez, INMAYORES lanza una campaña de sensibilización que esperemos que todas y todos la puedan ver y que, claro, se haga viral.
0: Si es que ya no la vieron, ¿no?
1: Si es que ya no la vieron, porque el objetivo es invitar a que la sociedad pueda reflexionar sobre el viejismo y bueno, empezar a hablar de esos temas y ponerlos en la agenda.
0: Bueno. Ya en un ratito vamos a preguntarnos, te voy a preguntar, de qué hablamos cuando hablamos de viejismo, ¿no es cierto? Que es una palabra que probablemente ni mi abuela ni mi mamá conoció, ¿no es cierto? Ya vamos a hablar. Pero antes, si estás de acuerdo, vamos a ver, a propósito de los que nos ven por el canal YouTube, el spot de esta campaña, y vamos a escucharlo. A propósito de los que nos escuchan por la radio, esta campaña que empieza a ser difundida en esta semana.
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0: Bueno, muy bien. Bueno, ¿y qué dice la directa? Pará, más allá de todo, de tu rol, y de, ¿ves esto una vez más? Lo viste 70 veces o más. Y lo volvés a ver ahora en el marco de una radio, una charla. ¿Qué sentís? ¿Qué pensás?
1: Bueno, emociona mucho. Ajá. Emociona muchísimo porque las personas que participan son referentes de organizaciones sociales y también es como... Mueve porque cuántas veces alguien preguntaba en la presentación del lunes que hicimos en el Centro de Desarrollo Comunitario de Tres Ombúes, un referente de ahí de Tres Ombúes decía, bueno, y que nunca haya cometido viejismo que tire la primera piedra. Y esa fue su intervención, ¿no? Todos, de alguna manera, en algún momento, sin darnos cuenta, hemos tenido algún comentario, alguna práctica viejista. Y entonces... Uh-huh. Emociona porque uno lo que quiere es mover la aguja, generar un cambio social y cultural y estamos súper contentos con esto que salió y que está generando mucha repercusión y que invita a hablar, a reflexionar, a pensar, a desnaturalizar algo que sucede. Entonces hay mucha emoción.
0: A propósito de lo que decís, yo te comentaba que mi madre ya no escuchó ese concepto. Mi abuela, imagínate, mucho menos. Y mi hermana, que tiene mi edad, o sea, que está en el entorno de los 60, lo está escuchando recién ahora, por decirlo de algún modo, ¿no?
1: Sí, es nuevo para todos y para todas. Yo estuve 7 años trabajando en un centro de día. Y siempre que hablábamos en el marco...
0: ¿Centro de día?
1: Centro de día del Sistema Nacional de Cuidados, que son espacios de cuidados para personas mayores con dependencia leve o moderada. Y todos los 15 de junio hacíamos reivindicación contra los diferentes tipos de violencia y no habíamos hablado de viejismo todavía. Entonces es nuevo realmente, no solo para la sociedad, es algo que desde la academia se impulsa y nosotros entendimos que era importante instalar el tema y hablar de viejismo porque hay que ponerlo en la agenda y poder problematizarlo. Pero es nuevo para la mayoría, la gran mayoría de las personas. Si bien el concepto no es tan nuevo, no es tan reciente, se está popularizando. En muchos países se habla de edadismo, que es la discriminación por edad, que también los jóvenes sufren, y que en todas las generaciones... Pero esto es la discriminación hacia las personas mayores por ser viejos y viejas y esos estereotipos negativos, esos prejuicios, que es necesario que veamos y que hablemos de ellos, porque si no queda como todo en algo como la discriminación por edad en todas las generaciones. Bueno, nosotros desde Inmayores queremos hablar de la discriminación hacia las vejeces, hacia las personas mayores.
0: Y en Uruguay, porque yo lo señalaba cuando anunciaba que nos ibas a acompañar, Uruguay tiene algunas peculiaridades. Bueno, primero que hay cosas que le ocurren al planeta en su totalidad, pero es verdad que desembarcan en cada sitio con peculiaridades, ¿no es cierto? Uruguay tiene alguna peculiaridad. Es el famoso concepto, desde que me conozco existe, población envejecida, pocos jóvenes. El Uruguay sigue teniendo un problema que es inadmisible. Demasiados niños, niñas y adolescentes pobres, demasiados para los pocos que somos, ¿no es cierto? De hecho, cada vez más niños y adolescentes, porque bueno, los nacimientos están siendo cada vez menos, ¿verdad? Conversamos el otro día con el subsecretario de Salud a propósito de asuntos vinculados al tema. Y en el universo de las personas... mayores de edad, la pobreza existe, pero es un fenómeno muy marginal. Por las dudas, afortunadamente, agrego. Uno podría decir, más sí, seguro que hay problemas. Pero no alguien también podría decir, pero en la lista de problemas que tenemos en Uruguay, los que emanan de distintas formas de viejismo están muy atrás en la lista de las urgencias, ¿no es cierto? ¿Cómo te plantás ante esto?
1: Bueno, es verdad que para la mayoría queda al final de la fila, pero también es verdad que Uruguay hoy por hoy tiene el 16% de la población, son personas mayores de 65 años. Se espera que
0: 16.
1: Que los próximos 20 años se duplique al 30-32%, próximos 20 años. Pero esto va a suceder muy rápido, nosotros vamos a también la posibilidad de tener una vejez más longeva, y eso implica, nos pone en un desafío, que es la oportunidad ahora de empezar a pensar con mirada prospectiva, de futuro, de construir políticas públicas que se adecúen y que se adapten, o llegar muy tarde y que esto en 10 años estemos hablando de un drama social grave. Ajá. Entonces, también las políticas que hoy existen fueron elaboradas hace 20, 30 años o 10, pero hay un cambio importantísimo y hay que adecuarlas, hay que adaptarlas, hay que expandirlas. Si bien la mayoría de las personas mayores no están en la franja de pobreza extrema, hay un 6%, y las personas mayores suelen sostener núcleos familiares muy pobres. Entonces, a veces el ingreso de las personas mayores es el que hace que ese núcleo familiar en el que están no caiga en la indigencia. Entonces hay que visibilizar dentro del núcleo familiar el rol que tienen las personas mayores. No por eso las personas que están no pueden quedar cubiertas en las políticas públicas que garanticen sus derechos. Lamentablemente hay muchas situaciones de vulnerabilidad, de abuso y de maltrato en las personas mayores, y eso queda invisibilizado, y a veces el Estado también llega tarde porque se dejan para el final. Entonces también nosotros promovemos intensamente los derechos de las personas mayores. Uruguay fue el primer país en ratificar la Convención Interamericana ya hace 10 años. Uh-huh. Este año estamos trabajando intensamente para instalar el mecanismo de seguimiento de la Convención Interamericana, que es una herramienta fundamental. Pero la población mundial está en ese proceso de... Todos estamos envejeciendo, pero también de ser más longeva y con las tasas demográficas de mayor vejez en los países. Y es importante pensar qué vejeces queremos transitar. ¿Vos cómo te imaginás a los 80 o a los 90? Bueno, no es lo mismo de cómo se vivía hace 10, 20 o 30 años la vejez a los 80 y 90. Probablemente la mayoría no llegaba, pero ahora mucho más personas van a llegar a esa etapa de la vida. Bueno, que haya proyectos, que estén integrados en la sociedad, que puedan participar, que puedan vivir con autonomía. No todas las personas mayores están en dependencia. Como a veces uno imagina, en el imaginario todos creen que está la decrepitud. Bueno, hay que romper esos estereotipos, esos imaginarios, porque eso genera un miedo en la población. Los jóvenes tienen miedo de ser viejos y viejas. En esto de la oda a la juventud, todos queremos ser siempre jóvenes. ¿Por qué? O sea, si uno llega a la vejez es porque vivió muchas cosas. Y también las políticas que se imponen en la infancia y en la juventud van a determinar cómo vamos a vivir esa vejez. Entonces, ajá, es importante que ahora haya políticas públicas hacia la juventud y la infancia, porque va a determinar cómo nosotros vamos a vivir la vejez, cómo la sociedad, cómo nos preparamos, vamos a llegar en mejores condiciones. Y también hay que construir las políticas hacia futuro, y ahora las personas que están viviendo esa etapa de la vida, ¿en qué condiciones están?
0: Y Uruguay, en ese contexto del que estás resumiendo de algún modo, Marianela, Uruguay, ya que fue el primero en el barrio que dijo, sí, suscribo a esto, que se puso como la vanguardia, entiendo, ¿no es cierto? Y que, repito, seguramente exhibe números objetivos no suficientes con seguridad, pero probablemente más alentadores que los que pueden exhibirse en otras latitudes. Uruguay, ¿cómo está? ¿Qué fortalezas exhibe y cuáles aún exhibe como problemas o como rezagos, verdad?
1: Bueno, estamos en la lupa de muchos países. Somos referencia en materia de promoción de los derechos de las personas mayores. Eso es una fortaleza. Ajá. Fue el primer país que además no puso ninguna objeción a la Convención Interamericana. Eso es bueno. Y la ratificó en plenitud. También tenemos el Sistema Nacional de Cuidados, que por un lado muchos países ahora lo están empezando a construir, a pensar y a desarrollar, y toman el modelo de Uruguay. Somos referencia, pero es necesario ampliar las coberturas, ampliar las respuestas. En cuidados ha cambiado cómo se organizan las familias en los cuidados, entonces hay que encontrar respuestas de cuidado a las personas mayores que tienen dependencia severa o moderada y necesitan de cuidados. Bueno, si bien somos referencia en el continente, también tenemos que avanzar en que eso no solo quede en pequeños indicios, ¿no? Así que es un gran desafío.
0: Vamos a una breve pausa. Antes, algunos mensajes. Adulto mayor, recomiendo este libro. Todos alguna vez fuimos nosotros, de Julio Barrera, editado tiempo atrás por Rumbo. Esto lo dice Fernando, que se comunica a través del WhatsApp. Adulto mayor, recomiendo este libro con calor, que con apenas 75 páginas te emociona y te hace pensar con la cabeza, pero sobre todo con el corazón. Agrega, increíble, Messi sigue jugando, haciendo goles y patadas que no se ven. Esto a modo de mirada crítica. ¿Qué tan futbolera sos vos? ¿Del 1 al 10? ¿2?
1: Sí, un 3. He mirado 3. Algún partido, pero...
0: Bien. Viste cómo te saqué en el aire, ¿no? En el aire te saqué. Algunos mensajes que llegan también a través del chat en nuestro canal YouTube. Bueno, Julio nos saludaba. Buen día para todos. Víctor dice, excelente campaña. Igual quieren que nos jubilemos cada vez más tarde. Para eso no somos viejos. ¿Vejeces? ¿Hay más de una? No, por favor, dice Víctor a propósito de ese concepto. Lo podemos ver luego de la pausa, ¿verdad? Víctor también dice, una vez mi médico me dijo, para su edad su corazón está bien. Le dije, dígame lo que está mal y no le haga caso a la edad. Tenía 65. Bueno, los mensajes... Igual una cosa, Víctor, dice, quieren que nos jubilemos cada vez más tarde. Para eso no somos viejos. Pero en una buena, digo... No sé si todos quieren que nos jubilemos más tarde, ¿no? No sé si esa es una acusación que aplique para todos, ¿no?
1: Bueno, podemos hablar de ese punto también.
0: También, bueno, dale. Anda anotando, directora. Sí. Volvés en agosto a tu casa. Volvés más vieja.
1: No hay problema.
0: Tengo un amigo, ya no vive, divino, hincha de Liverpool como yo, que se enojaba cuando la palabra vieja había sido sustituida por mayor, ¿no? Por más grande. Y él decía que ese es un error, porque más grande da cuenta de tamaño y vejez da cuenta de años. Y el asunto no es que evitar llamar vejez, según él, a la vejez, sino es darle buenas condiciones de vida a la vejez, valorar, respetar, amar, pero no cambiarle la palabra.
1: Exactamente, ¿no? Hay que reivindicar la vejez, hablar, ¿verdad?, de viejo, vieja, perderle el miedo. Eso. Lo que pasa es que están cargados con mucha negatividad. Se habla de personas mayores, sí. El lenguaje importa.
0: Pero el mayor, por él, lo puedo entender, en todo caso grande no, porque yo voy a ser un viejo chico, porque soy petizo y cada vez más petizo. Así que en todo caso, voy rumbo a ser un viejo chico. O sea que grande, para mi gusto, no va. Se la llevo a ese amigo. En todo caso, es como cuando a la pobreza se le llama... ¿Cómo es que esta palabra que usan? Es muy humilde.
1: Claro, no tiene nada que ver.
0: Loco, la humildad es una cosa, la pobreza es otra. Si lo que a vos te molesta es la pobreza, no le cambies el nombre. Aplicá políticas públicas para que haya menos pobres, en todo caso, ¿no es cierto?
1: Exactamente.

0: este concepto de que no todos quieren que todo el mundo trabaje más, ¿verdad?
1: Exactamente, y el trabajo. Bien,
0: pero sí. te la voy a hacer más difícil, ¿o no? Porque te gusta es tu trabajo y lo abrazas con pasión. Hablando del spot. Abuelo, bien. Dígame, abuelo, si me decís abuelo. Dale. Y no sos de mi familia. Pero yo te podría decir, hay mucha gente que le dice abuelo al veterano y lo dice con amor, con cariño, hasta te diría con supuesta veneración, ¿verdad? ¿Qué pasa con eso? Lo mismo es el aniñamiento. Bueno, comé despacito, No, ojo, no te vayas a calentar. Está el guisito está riquito.
1: Ahora, si yo te lo digo a vos.
0: No. Yo no estoy para que seguramente gente dice, yo lo hago, pero desde el amor.
1: Y este que me lo dice, ¿no? Y esta que es agresivo. Si a mí me lo vienen y me lo dicen, así, yo. Bueno, lo mismo otra persona que tiene esa extrañeza, que dice, que me desubica. O alguien me dice, abuela, no sé, mamá, me vienen y me dicen, otra persona me dice, dale, mamá, vení. Yo voy a quedar.
0: En el
1: me
0: sistema
1: puede hasta
0: de salud,
1: generar hasta
0: ¿no?
1: una confusión. Yo soy la madre.
0: El sistema de salud.
1: No se parecen, no son. Entonces puede generar hasta una confusión.
0: Bien. Lo que estaba tratando de iniciar como punta del ovillo del cual tironear es que las cosas que a veces dañan no necesariamente vienen con malos propósitos. Luego la pausa, ¿sí? Luego de la pausa. ¿Te aguantás hasta luego de la pausa? Estamos poniendo de la mañana en camino con Marianela Larzábal, la socióloga uruguaya, actriz además, ¿no? Sos actriz titiritera, ¿verdad?
1: Exactamente.
0: Tenés en tu casa unos cuantos títeres, imagino.
1: Sí, muchísimos.
0: ¿Sí? Bien. ¿Sos madre?
1: Sí.
0: Bien. ¿Y tus hijos o tu hija o tu hijo ya sabe algo de títeres o algo?
1: Sí.
0: ¿Jugás con ellos y eso?
1: Ha estado acompañando las funciones, los ensayos, mucho tiempo. Desde que nació ya estaba en los ensayos, bien. Así que sí.
0: Y como le suele ocurrir a gente del teatro, ¿no? Estamos poniendo La Mañana en Camino. Ya venimos.
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0: en un ratito aquí en La Mañana en Camino vamos a conversar con Gabriel Rocha, autor de Secretos y Curiosidades de las Aves del Uruguay. Acaba de ser editado por Banda Oriental, ¿de acuerdo? Y no se olviden que seguimos escuchando a Eduardo, Edu Pitufo Lombardo, mañana a las 20 horas en el MAM. ¿Qué día cumplís vos, Marianela?
1: El 22 de abril.
0: Bien. ¿Y qué regalo siempre si alguien te lleva queda bien contigo? No me digas ni La Paz del Mundo, ni, ¿no? Es decir,
1: Un libro.
0: Cualquier libro, de cualquier cosa, ¿sí? No, ¿sí?
1: En general siempre me regalan libros, me gusta.
0: Claro, porque además los libros tienen la...
1: Ya me conocen. O cuadernos para escribir.
0: Ahí está. Sí, sos de esa barra.
1: Escribo muchísimo. Todos los días escribo bastante.
0: ¿Pero escribís cosas vinculadas a tu trabajo, a tu profesión o ficción?
1: Bueno, de todo. He escrito muchos cuentos, obras de títeres. Siempre quedan sin terminar. Quedan en los cuadernos de borradores. Bien. Pero tengo más de 20 cuadernos.
0: ¿Y te funciona la muñeca, el trazo, el lápiz, papel o lapicera y papel ahí, no?
1: Sí, y después descargar pensamientos, liberar el estrés a través de la escritura es mi terapia diaria.
0: ¿Cómo es la cosa? ¿Hay muchas vejeces entonces? ¿No quedó planteado eso?
1: Exactamente, sí, por suerte. Una de las cosas que hay que romper, uno cree que el viejo y ahí o la vieja es un estereotipo de la persona con bastón, con lentes, encorvada, sentada en un sillón, tejiendo la mujer. No, justamente es lo que hay que romper. Las vejeces son múltiples, son diversas, son dinámicas, han cambiado más en esta época. Y impacta mucho la trayectoria de vida de la persona, cómo vivió a lo largo de su vida, si terminó, qué nivel educativo tiene, qué tipo de trabajo, la familia, el entorno, si es en el medio rural. No es lo mismo la vejez en el medio rural que en la zona urbana. Entre mujeres y varones hay cambios, eso, el nivel educativo genera cambios, las actividades que uno tiene, el entorno, las decisiones. Tener proyectos en la vejez lo cambia todo, tener propósito, estar integrados. Entonces, hablamos muchas veces de la multidimensionalidad de las vejeces, de la interseccionalidad, cuando se suman a veces algunas situaciones que vulneran más a las personas mayores. No es lo mismo una vejez de una mujer afro del medio rural, sí, claro, o de una persona trans. Cuando envejece, sus trayectorias son distintas que de un varón blanco. Las cuestiones de género también impactan, las cuestiones raciales, étnicas y territoriales también impactan en cómo se vive la vejez. Justamente hay que romper el estereotipo que unifica y que homogeniza, y también las respuestas y las políticas también tienen que dejar de ser homogéneas, ¿no? Y también promover ¿cómo queremos envejecer? Otras vejeces posibles. Bueno, vivimos más años, somos más longevos. ¿Cómo nos imaginamos en esa longevidad? Y cada uno va a tener sus propios proyectos.
0: Y desde la perspectiva, digamos, patriarcal, digamos, ¿también hay diferencias a la hora de...?
1: Sí, hay grandes diferencias. En Uruguay, los varones viven casi 10 años menos que las mujeres. Las mujeres viejas tienen menores ingresos, entonces se quedan más vulneradas en sus ingresos por la trayectoria que tuvieron, accedieron a un mercado laboral quizás más precario, entonces hay más mujeres pensionistas.
0: Podemos suponer que de aquí en más eso va a variar, ¿no?
1: Es probable que varíe.
0: Generaciones de mujeres que desde el arranque trabajaron a la par que los hombres y por lo tanto ejercieron aportes iguales o por lo menos similares, ¿no?
1: Sí, hay un estudio de Soles Cabino, que es socióloga también, junto con de otra experta que realmente hicieron un trabajo sobre mujeres viejas que hablan de la interseccionalidad de la vejez y cómo las cuestiones de género afectan a las mujeres viejas, que es importante, y desde el patriarcado como ha generado ámbitos de exclusión que entonces también genera mucha depresión en los hombres después de que se jubilan, cuando dejan de ser proveedores, o sea, todo ese imaginario les afecta también su calidad de vida, y a veces habría que chequearlo bien con las investigaciones más académicas, pero termina en que tienen una tasa de suicidio más alta. Y a veces no hablamos por qué la tasa de suicidio en la vejez es tan alta. Y tiene que ver con eso, ¿no? Una vez que dejan de ser proveedores o cuando se empiezan a sentir dependientes por esta carga negativa que hay en la vejez, los varones no continúan o se enferman y se mueren más rápido. También porque no participan, las mujeres viejas participan mucho más, se integran en talleres, en grupos, son mucho más activas en distintos grupos, quizás porque a lo largo de su vida no pudieron participar de otros ámbitos, en la vejez sí lo hacen. Y a veces el varón, por toda esa historia que tiene, termina aislado. Y eso le afecta la calidad de vida y le quita años.
0: Dice Sara, hola, mi empresa nos jubiló a los 60. Hubiera trabajado unos años más. Creo que después de la pandemia se agudizó el tema. Gracias, Gloria se suma. A mi abuela no me gusta que me lo digan. Y por lo general, a quien no contesta, no le gusta. Creo que si no saben tu nombre, se pueden dirigir a, como señora, doña, en fin, ¿no? Ahí podemos ir al asunto. Me queda pendiente el tema de la jubilación, pero ya que lo trae Gloria, yo te decía, solo los efectos de desarrollar la idea, ¿no? Alguien puede decir, pero yo cuando digo abuela, abuelo, el del taxi ese, ¿no? El spot. El taxista podría decirte, déjame jugar, jugando. El taxista dice, no, pero yo cuando le digo abuelo, le pongo algo de música, está bien así, abuelo. No es para que usted se ofenda, sino para decir que me recuerda a mi abuelo, a quien venero, quiero, amo, respeto, sigo su ejemplo. Por lo tanto, lo utilizo desde un buen lugar, no desde un mal, desde un lugar que margina o hiere o pretende herir.
1: Pero no sabemos cómo impacta en la vida de la otra persona que no conocemos. Y quizás le impacte de forma muy negativa porque no se percibe así. Y primero, que no hay un vínculo afectivo. Ser abuelo o abuela tiene que ver con un vínculo afectivo que es importante reconocer en ese sentido. Y es verdad que muchas personas lo justifican, no, se lo quise decir bien, pero no sabes cómo le cae a la otra persona. Uh-huh. Y también en la trayectoria que tiene la otra persona, quizás ni siquiera nunca tuvo hijos, no tiene nietos o nietas, y también quizás eso es como, bueno, o tratar de decirle su nombre, o tratar de tratarlo de señor, señora, de usted, pero ¿por qué ir hacia un vínculo afectivo que en realidad está asociado, como ahora se viene el 19 de junio, uh-huh, que es el día del abuelo, y hay personas de 40 años que ya son abuelas, o de 50 y pocos, y están lejos todavía de la vejez? No todas las personas mayores son abuelas, ni todos los abuelos y las abuelas son personas mayores. Entonces, son dos cosas distintas, que una tiene que ver con los vínculos familiares y afectivos, y otra tiene que ver con prejuicios que uno le carga, ¿no?
0: Entiendo. De todas maneras, podemos coincidir que no formo parte de esa barra, ¿eh? No utilizo esa expresión. Admito que nunca me sedujo, por decir lo mínimo. Pero del mismo modo que digo esto, digo, soy de los que cree que cuando una persona se refiere a alguien de mayor edad con la expresión abuelo, no necesariamente viene de un mal lugar, ¿no es cierto? Pero eso no lo
1: puede. No viene del mal lugar, pero estás desconociendo la personalidad del otro, su identidad, porque a veces uno puede ser, cuando se cruza con alguien y no lo conoce, como en.
0: Y si vas a una vecina y te dicen vecina, ¿y usted qué sabe dónde vivo? ¿Por qué me dice vecina?
1: Tiene que ver con otras connotaciones.
0: No
1: tenemos
0: el riesgo de meternos en una lógica de que hay que conocer demasiado del otro.
1: Cuando se justificaban los piropos en la calle. Ay, pero te lo dijo bien. No, si molesta al otro, si no le gusta, si estás desconociendo su individualidad, su personalidad, quizás esa persona viene en... le podés hasta generar una confusión a una persona, pero o quizás la persona no tiene nada que ver, no le interesa y le molesta muchísimo. Entonces, hay personas que no les molesta, pero hay personas que les molesta mucho, uh-huh, y a otras que las confunde, y a otras le estás encasillando en un rol y en un estereotipo.
0: No,
1: que, porque es viejo, porque eso, la consideras con una carga negativa, mire, le decís
0: eso. Eso había quedado claro ya en la anterior respuesta.
1: Exactamente.
0: Lo que yo trataba de proponer como insumo, se ve que no tuve mucho éxito, es que las personas que lo usan no necesariamente lo usan desde un mal lugar. ¿Eso no se puede admitir? ¿O?
1: Bueno, eso sí.
0: Ah, bueno.
1: Pero tiene que ver, por eso es la invitación, claro, a que reflexionemos. Claro. Que está tan naturalizado, sí, que sí, por entiendo. Eso es el desafío del spot. Invita, y son todas cuestiones muy sutiles, quizás. Suposiciones, ¿no? Esto del prejuicio tiene que ver con suposiciones, con estereotipos que son sutiles, claro. Están tan incorporados en la sociedad que a veces lo tenemos tan naturalizado que sí, no sí, visualizamos entiendo. Que son pequeñas microviolencias, pero esas microviolencias van socavando, y si una persona desde que se levanta en la mañana hasta el final del día sintió eso varias veces de una forma, en un lugar le dijeron abuelito o abuelo y en otro le dijeron vení, no sé, le van diciendo pequeñas sí. cosas, van afectando a la persona mayor en sus decisiones, en su autonomía, en su integración social, en su salud mental, autopercepción también, porque esto que es tan social, tan naturalizado, tan cultural, por uh-huh. eso es un desafío. El viejismo nos desafía a nivel social de decir, ¿para qué estamos haciendo? Acá capaz que puedo mejorar en esto, porque es el primer paso para empezar a romper y a cuestionar otras formas de violencia más graves.
0: Y esas formas de violencia más graves no ocurren, no sé si está medido, diré, no ocurren muchas veces en el ámbito más cercano y familiar.
1: Sí, por supuesto.
0: Lo digo porque ahora sí de memoria, a lo mejor me equivoco, ¿eh? No advertí circunstancias de esas enumeradas dentro de casa, entre comillas, el dentro de casa, ¿no? En el spot.
1: Justamente este año quisimos trabajar del entorno social
0: okay.
1: y comunitario, porque siempre decimos lo que las instituciones, la sociedad y la comunidad piensan de la vejez. Afecta también a el entorno familiar y vincular entre vínculos, y también la percepción de las personas mayores. Esa es una fase. Este año nosotros no quisimos hacer énfasis en los números. Igual sí sabemos que más del 80% de las situaciones de violencia que viven las personas mayores son en el ámbito intrafamiliar, claro. O en el ámbito más cercano de mayor confianza. Y también las mujeres viejas son quienes más lo sufren, y hay distintos tipos de violencia que también hay que hablar, que son la psicológica, el maltrato, el abandono, la violencia física, la violencia patrimonial, cuando los hijos, los hijos, hijas, nietos le sacan préstamos o convencen a la persona mayor a que saque préstamos para algo y después nunca más le ayudan a pagar las cuotas o se olvidan y los presionan para eso, o bueno, cuando le sacan las casas. Hay situaciones de violencia muy graves que las personas mayores les cuesta denunciarlas, uh-huh. pero ya están, hay como escalones de la violencia. Entonces, bueno, este año empezamos por este escalón que es más colectivo y comunitario, que podemos empezar a generar cambios para empezar a ver, ¿no? Como ponernos esos lentes que en algún momento desde el feminismo era pongámonos las gafas violetas para dejar de aceptar la violencia de género. Bueno, pongámonos una mirada atenta como sociedad para ver esa violencia que existe en la sociedad y poder después seguir avanzando a hablar de las otras formas de violencia.
0: Este mensaje dice, llega a través del WhatsApp 099-894-987, llega sin firma por lo que veo. Buen día, ¿hay necesidad de mencionar o dirigirse a una persona según su edad? A los más chicos, botija, pendejo, guacho, etcétera. A los mayores, viejo, veterano, abuelo, etcétera. Las personas son personas independientemente de la edad por la que transite, hasta cuando eres joven, cuando empezaste a ser viejo. Conozco jóvenes viejos y viejos jóvenes, dice este mensaje. ¿verdad? Llega a través del 099-894-987. Vamos a ir a ese tema de la jubilación que nos quedó pendiente. Pero antes, una cosa, dos que están vinculadas al spot. Ayer cuando lo compartí con un conocido que es de Salto, me dijo, es verdad que muchas veces esa mirada un poco paternalista de aniñar a la veterana o el veterano, al abuelo o la abuela, al viejo o a la vieja, ocurre, bueno, pero abrigate si salís, sentate con cuidado, no te vayas a caer, ojo, no te vayas a quemar, que creo que por ahí venía el spot. Decía que, según esa mirada de este conocido mío, decía que en realidad era fruto de que él advertía en la madre de su esposa que había caído, que estaba entrando como en un proceso en donde si no se lo trataba como niña o niño, ahora no me acuerdo el ejemplo, pero da igual, sentía que podía no entenderle el mensaje. La pregunta es, esa actitud, esa predisposición a aniñar al mayor, ¿verdad? En alguna medida puede verse que hay conductas, comportamientos, algunos incluso con cierta dosis de patología, que los vuelven un poco más niños.
1: Hay a veces la sobreprotección de la familia, de querer cuidar y de prevenir caídas. El tema es que cuando uno pasa ciertos límites, anulas a la persona y disminuís su autonomía y su capacidad de decidir. Si alguien ya se cayó dos o tres veces, hay un miedo en el entorno de que no te vuelvas a caer una cuarta vez y te quiebres. Ahora, que ese miedo no haga que paralicen a la persona y que la anulen. Entonces, hay un límite que a veces en el entorno familiar la sobreprotección termina anulando la autonomía de la persona. Inclusive una persona con un nivel de dependencia muy alto tiene que poder decidir algunas cosas. Lo que pueda, todo lo más posible que pueda decir, que se le tiene que consultar, porque no es un niño. Un niño no ha desarrollado un montón de cosas. Una persona mayor quizás tenga dependencia y necesidad de apoyo en algunas cuestiones o necesite cuidados, pero no es un niño. Hay toda una trayectoria, una historia de vida que los diferencia y puede, cuando pensamos en personas con ya un nivel de dependencia más alto, puede tener un deterioro cognitivo, un deterioro, pero hay cosas que hay que seguir preguntándole, intentar buscar esa autonomía de promoverla, porque cuando a una persona la anulamos, es exponencial el deterioro de la persona, si no. Uh-huh. Pasa muchas veces cuando una persona ingresa a un establecimiento de larga estadía que le dicen, para prevenir caídas, quédense todos sentados, nadie se pare, no, sentate, no te muevas, no camines. Esa persona se le atrofian los músculos y empieza un proceso de deterioro. Claro. Entonces a veces la sobreprotección y los miedos terminan siendo violencia y terminan aumentando el deterioro. No hay que condenar a la familia que está tratando de cuidar y apoyar. Hay que orientar para que sepan cuidar mejor y acompañar mejor sin ejercer violencia, porque lo tenemos muy incorporado. Entonces, hay que buscar el camino. Nosotros hicimos ejemplos sutiles, pero después hay extremos, entonces claro, es difícil, es para invitar a reflexionar.
0: Estamos en el último tramo, estamos conversando con Marianela Larrazábal en el marco de dos días atrás, Día Mundial de Toma de Conciencia del Abuso y Maltrato a la Vejez, y en ese marco de un spot que el Instituto Nacional de las Personas Mayores está divulgando, ¿no es cierto? Y la idea es que se divulgue mucho, incluso por parte de la comunidad, que ya sean... A mí, el primero que me llegó por parte de un conocido.
1: Es el objetivo, que se vuelva viral y que en todos lados se pueda hablar del tema. También
0: ¿dónde se accede, a propósito?
1: En YouTube está en el canal del Ministerio de Desarrollo Social, en Instagram, del Ministerio de Desarrollo Social y en el de InMayores. Así que lo pueden buscar, pasar, compartir, que es el objetivo, intergeneracionalmente también, porque creemos que así estamos construyendo otros futuros posibles, otras vejeces para todos y todas también.
0: ¿Y cómo hicieron la selección de estos referentes, verdad? Algunos, verdaderas estrellas planetarias, pienso en Enrique Iglesias, ¿no?
1: Bueno, buscamos referentes de las distintas organizaciones sociales, habíamos tenido la posibilidad de reunirnos con Enrique Iglesias y con la Fundación Aftur.
0: Claro.
1: Como a todos les pasa, no solo por, inclusive a Enrique Iglesias, o sea, a todas las personas, o a Margarita Perkovich. Entonces, poder problematizar eso, y las organizaciones sociales como Procuidados, la REDAM, la Red de Adultos Mayores, ONASPU, que está Estela Obrelar, está Pablo Anzalone del Apex, son distintos referentes. Hay un primer matrimonio igualitario de Soriano, que Ajá. para ella fue muy reivindicativo también, porque se anula la sexualidad en la vejez y las hay todos esos estereotipos que existen. Entonces, también en el equipo técnico hubo una discusión, bueno, pero vamos a mostrar eso, y por qué no, justamente para romper esos imaginarios y construir otras vejeces posibles.
0: Miren, les cuento, porque también hay un calendario de actividades, ¿no es cierto?
1: Sí, tenemos más de 75 actividades este mes en todo el país, porque los referentes territoriales de InMayores están generando actividades, promoviendo un factor de protección y de prevención.
0: Déjame dar solo uno de los tantísimos, sí. Porque justo es hoy, miércoles 17 a las 14 horas, en la casona del Parque Posadas, en el marco del municipio C, hay un taller, factores de protección y prevención del abuso y el maltrato, ¿tá? Y esto es para todo el mundo, ¿no? Todo el que quiera participar.
1: Exactamente. Sí, los factores de protección y promoción, los principales son la participación y la integración. Hay muchos, por ejemplo, que son sobre prevención de estafas y de abuso patrimonial. Hay en todo el país realmente los referentes territoriales del equipo de descentralización han hecho un trabajo impresionante y trabajan muchísimo promover espacios de encuentro y de problematizar esto.
0: Bien, y no solo ocurre en Montevideo, porque mañana en el local Plaza de los Niños de Artigas va a haber un intercambio intergeneracional a través de juegos tradicionales, favoreciendo la participación de niños, niñas y personas mayores. Repito, en Artigas esto ocurrirá mañana jueves.
1: Sí, 75 actividades en todo el país, impresionante realmente.
0: Vas a todas, ¿no? No, mentira.
1: No, ayer estuve en Pando todo el día y no me da para ir a todas, pero hay un buen equipo.
0: Déjame decir una breve referencia al asunto de la jubilación, la edad de retiro, esto que dijo, todo bien con nosotros, pero nos hacen laburar más, ¿no? Según la nueva norma.
1: Depende de la trayectoria de las personas, creo que en el diálogo social estuvo eso en debate, tiene que ver con, no es lo mismo alguien que tuvo un trabajo físico de demanda a los 25 años, a los 60 años, que a los 65 o a los 70, alguien que tiene un trabajo más intelectual y que todavía depende mucho de las trayectorias, y tiene que poder la persona decidir y elegir, tener esa oportunidad, y ni que se la castigue a la persona que se jubila antes, que siente que necesita jubilarse antes, ni tampoco que se le obliga a la persona que quiere seguir más años. Tiene que ser por intereses, por proyectos. Creo que lo importante es prepararnos para la jubilación. También lo importante es, además de prepararnos para la jubilación, es tener proyectos en la jubilación posterior. Hoy podemos vivir 10, 15, 20 años más después de jubilados. Entonces, ¿cómo los queremos vivir? Eso creo que también es un desafío importante para que haya oportunidades. Está la UNITRES, por ejemplo, hay un referente de UNITRES, Andrés, en el spot.
0: Sí, cómo no.
1: Y que generan un montón de actividades y de seguir formándose. Bueno, creo que esto de a qué edad se jubila uno tiene que estar vinculado a la trayectoria de la persona, a la historia y bueno, también a los ingresos que tienen, pero que no siga trabajando, está con una necesidad de ya no puede más su cuerpo y porque no le dan los ingresos o porque no le dan los años y si no, no le da para pagar las cuotas del alquiler, exacto, y de la, exacto, medicación. Entonces, ¿cuántas personas mayores se jubilan y siguen trabajando con trabajos muy informales? ¿Y cuántas personas hoy no llegan a la edad jubilatoria, no llegan a la cantidad de años porque tuvieron trabajos informales en su trayectoria y realmente son pensionistas? Hoy tenemos más de 5.000 personas con asistencia a la vejez en el MIES, quiere decir que no tienen los aportes y que tienen una gran vulneración de derechos e ingresos y bueno, hay que ver como esas complejidades, por eso no hacer una mirada homogénea, ¿no?, esta etapa de la vida.
0: Ah, bueno, te despido y te agradezco mucho, directora, ¿eh? Gracias por el tiempo. Dice Cristina, no, ¿quién es? Carmen, si no tiene disfunción o deterioro cognitivo, llamar abuela es inaceptable. Bueno, si tuviera deterioro cognitivo también, ¿no? Porque
1: sí, pero capaz,
0: ¿no?,
1: que la confundís más con deterioro cognitivo. más necesita que la llamen por su nombre.
0: Cristina se suma, dice, señora, ya es bastante. Bueno, en fin. Bien. Esto a propósito de las reacciones que, algunas de las reacciones que genera este spot, que nosotros vamos a colocar, ¿te parece, Diego, el link ahí a mano y a disposición de la gente que nos ve por el canal YouTube? Pero sepa todo el mundo, los que nos ven, escuchan por la radio también, que ingresando, por ejemplo, a la página web del instituto, ahí se acá el Ministerio de Desarrollo Social. Mira, es la portada justo, ¿no? Por una sociedad libre de viejismo.
1: Exactamente.
0: Bueno, te agradezco mucho, Marianela.
1: Bueno, muchísimas gracias.
0: Gracias por el tiempo. Estoy mirando ahí. Está. La verdad que algunos lo hicieron además particularmente bien en la actuación, ¿no? Le metieron ahí onda, le metieron convicción, ¿no?
1: Sí, están todos muy comprometidos también. Mujeres con historias también están ahí participando. Realmente grandes referentes.
0: Bueno, Marianela Larrazábal, ¿cuál es tu segundo apellido? Larrazábal
1: Rodríguez.
0: Muy bien, ahí se mezclan ahí los orígenes, ¿no?
1: Sí.
0: Larrazábal Rodríguez, gracias por tu tiempo y la seguimos más temprano que tarde, ¿sí? Nos vamos a la pausa, chiquilinas, chiquilines, y luego vamos a recibir a Gabriel Rocha, este abogado, escritor, investigador, se lo dije más temprano, es además el presidente de la Asociación Conservacionista Uruguaya de Ornitología y es el autor, acaba de ser presentado, del libro Secretos y Curiosidades de las Aves del Uruguay, que incluye además videos y cantos de nuestras aves, editado por Banda Oriental. Bueno, es el momento de volar, luego de la pausa.
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0: Último tramo de la mañana en camino. Seguimos escuchando al querido Pitufo Lombardo. Mañana a las 20 horas.
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0: Aves del Uruguay. El país de los pájaros pintados. Volumen 1 y volumen 2. Volumen 1, volumen 2 y volumen 3. Guías de aves de Montevideo. Guía completa para conocer aves del Uruguay. Algunos de los libros a los que hay que sumar: Secretos y curiosidades de las aves del Uruguay, el último del doctor Gabriel Rocha, que nos ayuda a poner la mañana en camino. Hola Gabriel, buen día, bienvenido.
2: Hola, buen día para todos, muchas gracias por la invitación.
0: Para, y necesito antes que nada, ya lo hablamos alguna vez, pero bueno, ¿cómo este abogado, de dónde nace esta obsesión, ya lo dirás, por los pájaros?
2: Bueno, desde niño, la verdad que desde niño me encantaban las aves. O sea, primero estudié biología, bueno, y ornitología en otros países. Y lo de abogado es más reciente, que una inclinación también por el derecho ambiental y poder colaborar con bueno, el aporte humildemente que pueda hacer al derecho ambiental, conociendo un poco el punto de vista biológico también, ¿no? Pero la pasión desde niño, a los 10 años me compré mi primer libro de aves, un libro que se llamaba Las aves del Uruguay, de Gori Shep, que eran dos autores ingleses que vivían acá uno por lo menos en Balneario Solís. Y bueno, ahí empecé al principio a identificar como podía, ¿no? Porque es un libro más para adultos, pero bueno, con pocas fotos en aquella época, porque estamos hablando de 1978, ¿no? Cuando yo tenía 10 años, como dije. Y bueno, los libros tenían poquísimas fotos, pues era muy difícil sacar fotografías, ¿no?
0: A propósito de este, tu último libro, lo primero que tengo que decir, me obligo a decirlo, que los amigos de Banda Oriental hicieron un trabajo de edición formidable, con una calidad de papel y por ende que facilita apreciar la calidad de las fotografías y el contenido de la misma, contenido de aves, que de verdad gana mucho mi atención. ¿Coincidimos en esta mirada?
2: Sí, claro. Bueno, el libro este tiene un formato más grande incluso que la Guía de Aves de Montevideo, de Uruguay, que fue mi libro el anterior. Y claro, lucen muchísimo las fotos, porque algunas son a página entera, ¿no? Bueno, de hecho la diseñadora me presionó bastante, en el buen sentido, digo, de que las fotos fueran muy buenas para que al agrandarlas quedaran de muy buena calidad, ¿no?
0: Claro. Mirá, quiero decirte que acabo de ir al... porque tienen un código las fotografías de las distintas aves, ¿no?
2: Ahí está, un código QR que está acompañado al ingresar al código QR con el celular, por ejemplo. Se pueden escuchar sonidos, se puede ver algún video de algún ave también.
0: Mirá, acá acabo de hacerlo un poquito al azar y un poquito buscado con él, con uno de mis predilectos, el Cardenal Copete Rojo, ¿no es cierto? Hay que, mi generación y la tuya también, porque somos parecidos, yo soy un poquito más grande que vos, del 65, ¿verdad? Un poquito mayor que vos, del 65, y yo creo que los primeros cardenales que vimos nosotros es los que vimos porque nuestros vecinos, o podía ser nuestras propias casas, los tenían en jaula, ¿sí o no?
2: Sí, claro, sí, es una cultura que ha ido cambiando, por suerte, aunque todavía falta, ¿no? Que cambie del todo. Pero sí, antes era muy habitual que nuestros padres, nuestros abuelos tuvieran aves en jaula y nos criamos con eso, ¿no? Por suerte ahora hay mucha más gente dedicada al ecoturismo, a fotografiar y no a tener ejemplares en la jaula, ¿no?
0: Bueno, pará, entonces me dio Cardenal Copete Rojo. Mirá. Es divino, loco. Bueno, podés pasar todo el día yendo de código en código, viendo las imágenes o escuchando ¿cuál es la expresión más adecuada? ¿Trino?
2: Bueno, en realidad, ya que me preguntás, lo más adecuado sería decir la vocalización, porque puede ser un trino, puede ser un canto, puede ser una llamada o una voz de contacto o un grito de alarma. Y bueno, todo eso lo unimos dentro de lo que podríamos llamar vocalizaciones, que incluso hay un capítulo en el libro que justamente habla o se llama, creo, las vocalizaciones de las aves, o no sé, no me acuerdo si exactamente así, pero es algo referente a las vocalizaciones, que también habla de las imitaciones de sonido.
0: Ahí atrás tuyo hay uno vocalizando como un
2: Sí,
0: perro.
2: también, también.
0: Dice,
2: Inoportuno, inoportuno.
0: el ave perro.
2: Ahí va.
0: Pará, y la selección propiamente dicha, o ¿cómo la ejercés? ¿En base a qué criterio decís este sí, este no, o todo sí? ¿Cómo es la
2: Sí,
0: cosa?
2: bueno, no, la selección que se hizo para el libro, por ejemplo, de las especies, era especies bastante comunes, que la gente las conociera, o alguna más rara que pudiera causar una curiosidad interesante, por ejemplo, el albatros errante, que claro, la gente no lo ve habitualmente, pues es un ave más marina, pero es el ave más grande del mundo, ¿no? Con una envergadura alar de casi 3,5 metros. Entonces, bueno, también a veces se seleccionaba ese tipo de ave, o el albatros que también vive cerca de 70, 80 años. Entonces eso puede causar también una curiosidad interesante. Después se optó por muchas curiosidades de muchas especies comunes, como el hornero, la calandria, el venteveo, bueno, especies en peligro de extinción, como el cardenal amarillo, los capuchinos, ¿no? No hubo un único criterio, digamos, de selección.
0: ¿Y cómo haces vos para dar con ellos? ¿Sabés dónde viven? ¿Conocés la dirección de lo? ¿O ese también es un ámbito y un mundo que varía?
2: No, no, eso es bastante, desde siempre bastante habitual encontrarlos en, como decís tú, en su dirección, que sería su hábitat, ¿no? Su dirección particular. Por ejemplo, si ahí en el libro habla de la pajonalera pico recto, que justamente es un ave muy particular porque vive en los caraguatales. No la vas a encontrar en otro lugar que no sean los caraguatales, que son esas plantas de bañado bastante espinosas, ¿no? Y así, bueno, otras aves donde las vamos a encontrar en hábitats muy particulares. Por ejemplo, ahí habla en el libro del urutaú, que es un ave muy mimética, que se mimetiza con los troncos de los árboles. Y bueno, esa ave la vamos a encontrar en el monte, ¿no? En un monte tupido, un monte con mucha vegetación. No, no podemos ir a una pradera a intentar ver un urutaú, por ejemplo. Así que sí, cada ave vive específicamente en ciertos hábitats. Que bueno, esa es un poco la función que tenemos los ornitólogos que trabajamos con aves y que conocemos mucho de sus conductas y todo, de irlas a buscar específicamente en el lugar donde viven, ¿no?
0: Gabriel, ¿y vos cómo andás con el oído y el canto? ¿Ya los identificás a todos como quien escucha la voz de un familiar o te los podés confundir?
2: Sí, en general los identifico a todos. A veces puede pasar en el campo que hagan una llamada las llamadas o voces de contacto son muy cortitas, son de menos de un segundo prácticamente, y ahí sí, te podés llegar a confundir alguna, o si no vas medio atento, porque uno trata de ir escuchando la naturaleza todo el tiempo. Pero claro, tiene algún momento de distracción y bueno, ahí qué fue lo que vocalizó, ¿no?
0: Ya
2: Pero claro,
0: dijiste.
2: los cantos son más fáciles pues son más largos, los trinos también son más largos, pero las voces de contacto, llamadas, a veces complican un poco, sí.
0: Pero hay aves que tienen canto, que tienen trino y que tienen llamada.
2: Sí, hay aves que tienen canto, trino, voces de contacto, llamadas y gritos de alarma. Por ejemplo, un hornero, que es un pájaro muy común que todos conocemos, tiene grito de alarma, tiene trino, tiene canto, que el trino podría ser parte del canto también, que son muy bien diferenciados, ¿no? Porque hay otras especies que ya te hay zonas grises, ¿no? Donde te podés decir, pero esto era un grito de alarma o era una llamada. Pero en general el hornero es bien diferenciado, por ejemplo, el grito de alarma, el trino y el canto propiamente dicho, ¿no? Que además hace un canto a dúo el macho con la hembra, ¿no? Que tienen
0: Ajá.
2: características muy especiales.
0: Y aquello que yo aprendí de chiquilín, que desde esa perspectiva macho-hembra, el macho, entre comillas, resulta ser más atractivo, más lindo, más vistoso. Así me decía mi abuela, porque tenía que justamente atraer a la hembra. ¿Eso es algo que se repite, que es constante, que es cierto, o es un mito?
2: No, no, es así, sí, es así. Por ejemplo, especies como, bueno, que están ahí en el libro, como el churrinche, que es todo rojo el macho y la hembra es grisecita, parda grisácea, porque además de que el macho es el encargado de los cortejos en la gran mayoría de las especies, acá en Uruguay tenemos una excepción como es la jacana, por ejemplo, que ahí es la hembra la que comienza toda la parte de los cortejos, pero sí, los machos tienen plumajes más coloridos, como un poco más llamativos, más atractivos. Y las hembras, además, deberían tener los plumajes más apagados, porque en general son las que incuban, ¿no? Las que están incubando los huevos, entonces tienen que tratar de pasar lo más desapercibida posible. Y justamente esos colores pardos, ¿no? Por ejemplo, el naranjero también, que el macho es todo azul y amarillo, bien fuerte, y la hembra es parda, ¿no? Así hay muchas especies que la hembra suele ser de colores mucho más apagados. Yo ya no utilizo el término más lindo porque es subjetivo. Ahí está.
0: No, quise honrar a cómo yo lo recibí de chico ese comentario, ¿verdad?
2: Claro, no, pero no, por supuesto, no lo digo por ti, lo decía incluso porque sí. yo antes también decía, los machos son mucho más lindos, pero no, bueno.
0: No, porque además no deja de ser eso una medida humana y por lo tanto... Claro.
2: Seguro, es muy subjetivo.
0: Claro. Para un poco, ¿cuál es el más grande de todos? ¿El ñandú es el más grande de todos? ¿Y es, sí. ¿Y es el más grande del continente, además?
2: Sí, de los terrestres, sí. De las aves terrestres, sí. El macho mide casi 1,50 m parado, ¿no? La hembra 1,30 m. Y después tenemos, como te comentaba hoy, el albatros errante, que ahí ya sería una ave marina, que llega a Uruguay, por supuesto, y ese tiene una envergadura larga de 3,5 m, ¿no? Es el más grande del mundo. Y que además, imagínate que en el mar no puede levantar vuelo simplemente moviendo las alas. Tiene que empezar a carretear como un avión para recién ahí levantar vuelo, ¿no?
0: ¿Por qué? ¿Por qué produce lo que produce? Porque me consta que no es solo a mí ese magnetismo y esa sensación de mágica que, por ejemplo, tienen los colibríes.
2: Bueno, sí, los picaflores o colibríes son muy llamativos y se acercan mucho a los jardines, la gente los puede ver, ¿no? Acá en Uruguay, por ejemplo, tenemos tres especies muy comunes, que son el picaflor bronceado, el garganta blanca, que es la tapa del libro, y el picaflor verde. Y claro, le llama mucho la atención a la gente por la belleza. Yo creo que también por la delicadeza de los picaflores, ¿no? Que son aves muy pequeñitas, muy delicadas, que pueden hacer 25 aleteos en un segundo, ¿no? Es una cosa formidable. Por eso pueden volar para atrás, para adelante, porque al hacer 25 aleteos en un segundo tienen un control tremendo de su cuerpo en vuelo, ¿no?
0: Profe, y esta pretensión absurda de separar fauna y flora de acuerdo a límites políticos, ¿no?, de las naciones y las tierras, aún así, yo doy el primero a decir que es absurda y no tiene el más mínimo sentido, eso creo yo, pero aún así te pregunto, ¿hay aves que solo se encuentren en lo que podríamos llamar el territorio nacional?
2: Bueno, no tenemos ninguna ave endémica, exclusivamente de Uruguay no tenemos. Tenemos algunas que compartimos lo que se llama el bioma pampeano con el sur de Brasil, Uruguay y una partecita de Argentina, acá del centro oeste de Argentina. Ahí sí tenemos algún endemismo de bioma, pero no particularmente de Uruguay. Por ejemplo, los argentinos les encanta venir a Uruguay a ver una ave que se llama viudita negra copetona, que es toda negra con un copete negro. Y lo que pasa que ellos no la tienen allá, pero sí está en Brasil, por ejemplo, ¿no? Y no tenemos ninguna endémica. Así todo, por ejemplo, el cardenal amarillo, que es una especie en grave peligro de extinción, en Brasil casi ya está extinto y solo queda en Uruguay y Argentina en una región central ahí de Argentina. Y no se ve prácticamente nada. Y bueno, acá Uruguay vienen mucho a verlo también, ¿no?
0: ¿Y por qué está en extinción? Quiero decir, estamos hablando del cardenal que vimos cuando éramos gurises otra vez en las jaulas de los vecinos, ¿no? ¿O no?
2: El cardenal amarillo se captura así para jaula también, lamentablemente, que eso es lo que lo hace estar en peligro, ¿no? También, porque la destrucción del hábitat del monte parque, bueno, influye un poco, pero sobre todo se caza mucho como ave de jaula, lamentablemente. Ese todavía se caza, ¿no? Porque está, tiene un valor en el mercado importante y bueno, igual está totalmente prohibido su caza, porque además es una especie en peligro, ¿no?
0: Ya casi en el final, a propósito, bueno, de lo que el título del libro ofrece, Secretos y Curiosidades. Resulta que entonces no solo las golondrinas anuncian la primavera.
2: Sí, bueno, claro, ese capítulo está enfocado a que muchas aves migratorias también llegan a Uruguay en primavera, porque siempre uno se hace la idea que son las golondrinas, las grandes migratorias, porque se juntan en las ciudades, ¿no? A veces de a miles, y eso llama mucho la atención. Por ejemplo, acá en Uruguay, al irse, se van todas, muchas por el río Uruguay, entonces ciudades como Mercedes, Paysandú, Salto, a la noche se llena de golondrinas, miles y miles, para migrar hacia el norte,
0: En
2: al
0: la
2: finalizar
0: Rambla,
2: el verano.
0: en la hermosísima Rambla de la hermosísima Mercedes, hay árboles que están literalmente tomados por ciertos pájaros, ¿no?
2: Sí, también, seguro. Sí, y bueno, a finales de marzo es tremendo. Mucha gente me escribe, Gabriel, pa, no sé qué está pasando, hay un millón de golondrinas. Y bueno, pero también menos conocidas son las aves playeras, que muchas vienen del hemisferio norte, por ejemplo, de las zonas subárticas, y llegan a Uruguay en primavera. Incluso ahí en el libro habla un ejemplar muy particular, que es el 2TK, que tiene una banderita que lo podemos ver en Punta Salinas, en Punta del Este en general, en la primavera y el verano, que viene de zonas subárticas, fue anillado en Nueva Jersey, y bueno, y ahí continúa su ruta a Uruguay, y año tras año viene a nuestro país, e increíblemente siempre viene a esa zona de Punta Salinas, ahí en Punta del Este.
0: ¿Es verdad que un uratau te puede asustar?
2: Bueno, sí, el urutaú, para la gente que no lo conoce, tiene un sonido que es como un lamento, y si lo escuchás de noche, porque generalmente canta de noche, en el medio de un monte, a oscuras, de noche, la gente que no lo conoce le puede producir alguna inquietud. No sé si asustarse, pero se inquieta, sí.
0: ¿Y dónde podemos ver los flamencos, además de los cuentos de Quiroga?
2: Bueno, acá en Uruguay el flamenco austral, por ejemplo, que en la Laguna de Rocha, Laguna Garzón, Arroyo Maldonado, Laguna José Ignacio, en la laguna mismo, en el Arroyo Balizas y la Laguna de Castillos, en todos esos lugares se pueden ver flamencos, sobre todo ahora en otoño e invierno se ven más, en primavera, verano se ven, pero menos, porque algunos migran hacia Chile. Y luego vuelven de vuelta a Uruguay después de la nidificación, porque no nidifican en Uruguay, pero sí nidifican allá en las estribaciones altoandinas de Chile, ¿no?
0: Para los nidos no los tiene acá, ¿eso me decís?
2: No, no, no, claro, el flamenco hace un conito, pero requiere condiciones muy especiales para nidificar y se van, muchos se van de Uruguay a nidificar en primavera, verano allá. En las salinas, en las salinas, cerca del desierto de Atacama, ahí en Chile, y luego muchos vuelven, ahora en el otoño, al empezar el otoño, vuelven, y en otoño e invierno, en la Laguna de Rocha, a veces podemos encontrar cientos de individuos, ¿no? Que
0: Pero
2: en primavera. Sí.
0: pará, no, los nidos no lo tienen acá, pero sí, hay un momento que el flamenco duerme, descansa, no sé bien cómo expresarlo. ¿Y dónde lo hace? ¿Dónde se tira una siestita?
2: Ah, no, eso lo hacen las lagunas, sí, en las lagunas costeras,
0: ¿Pero
2: a veces hay.
0: arma algo o ahí nomás arriba del
2: No,
0: pasto nomás?
2: no, no, muchos se descansan en el agua mismo, o algunos parados, o otros, bueno, apenas se acuestan un poquito, pero sí, se ven grupos grandes acá en Uruguay en otoño e invierno, ¿no? Y después, claro, se van a nidificar allá. Por alguna condición particular no lo hacen en Uruguay. Sí hacen cortejos, que los cortejos son maravillosos, los flamencos, ¿no? Porque todos se mueven hacia un lado y van moviendo la cabeza para ambos lados. Después se mueven hacia el otro lado y van moviendo la cabeza para ambos lados también, con una sincronización.

0: extraño. Pero después en naturaleza no se ha dado la nidificación en Uruguay.
1: Pasaría horas conversando con vos, lo que ameritará, estimulará algún futuro contacto, seguramente cuando estés más cerca de Montevideo, aquí en los propios estudios de la radio, ¿te parece?
0: ¿Cómo no, Alejandro? Siempre un placer conversar contigo.
1: Pará, ¿sabés qué? Toda la vida tuve una cosa como el tordo tiene como mal marketing, ¿no? Porque bueno, anida en otros, es un, no sé si está bien decirlo, medio parásito. Pero a su vez yo siempre tuve para con el tordo una. Me vi seducido muy fuerte por ese. Mi vieja decía, de tan negro es azul.
0: Seguro. Sí, tiene unos colores brillantes espectaculares, ¿no? Un azul violáceo cuando le da el sol, que es maravilloso el color, ¿no?
1: Hermoso, pero es verdad que es medio vagoneta, entonces un.
0: Claro, es lo que se llama parasitismo de cría, que no es un parásito de verdad, pero en ornitología se llama parasitismo de cría, que es poner huevos en nido de otras aves para que esas aves incuben sus huevos y críen a los pichones de tordo, ¿no?
1: Claro, algo así como encárgate de esto que yo me voy a la milonga.
0: Ahí está, trabajá en esto que yo descanso y paseo y bueno, cría a mis hijos, algo
1: Para
0: así.
1: terminar, nosotros que vivimos en una ciudad, capital, grande, con cada vez más automóviles, más ruido, más sonido, etcétera, etcétera, etcétera, ¿se puede decir que a pesar de esas circunstancias, Montevideo tiene un buen número de ejemplares? ¿Uno puede ver mucho pájaro igual?
0: Sí, se ven muchísimos en Montevideo. De hecho, en el 2010, cuando hice la guía de aves de Montevideo, tenía 140 especies comunes y 72 raras. Y si hoy la tuviera que rehacer la guía o actualizarla, digamos, y tendría casi cerca de 200 especies comunes y unas 50 o 60 raras. O sea, sí, se ven muchísimas aves en Montevideo, en los parques. Nosotros hacemos muchas salidas, incluso, por ejemplo, que son gratuitas a los parques de Montevideo, por ejemplo, al Jardín Botánico, a Punta Carretas, al Parque Rivera. Y bueno, siempre se ven muchas aves en esos lugares, ¿no?
1: ¿Se puede decir que el territorio, nuestro territorio, en proporción, tiene quizás con relación a otros territorios un número de especies de aves muy, muy, muy, muy grande o tantos como cualquiera?
0: No, no, es muy, muy importante nuestra diversidad, nuestra avifauna. Por ejemplo, nosotros tenemos 500 especies, un poquito más de 500, y Argentina tiene 1000, pero Argentina es 15 veces más grande que nosotros. De hecho, no, mucha gente le llama el país de los 7 continentes, porque Argentina tiene todo.
1: Claro.
0: Tiene desde nieve, montaña, selva, pradera, tiene todo Argentina. Y sin embargo, tiene el doble de especies que nosotros. Está, es el doble, pero es 15 veces más grande. O
1: Sí,
0: sea
1: sí,
0: que creo
1: sí.
0: que no nos podemos quejar en Uruguay. Y una cosa que tiene Uruguay, para que yo siempre lo digo, ¿no? Uruguay tiene una característica increíble que tú vas a un lugar específico y en un rato podés encontrar. El otro día con una francesa y una señora de Alemania encontramos 55 especies de ave en Playa Penino, en San José, lloviznando, en pleno casi invierno, lloviznando y estando una hora y poquito en el lugar. Que yo he ido a países donde hay muchas aves, como Ecuador, por ejemplo, y tú salís a hacer una salida y quizás no ves 50 especies de ave. Y sin embargo, Ecuador tiene 1500 especies, ¿no? Y es
1: Claro,
0: un
1: claro.
0: país relativamente chico también. Pero no, yo creo que estamos muy, muy bien situados porque además, como somos un país de templado, tenemos a aves que ahora en otoño e invierno vienen de la Patagonia por el frío hacia Uruguay y después, como hablamos de las migratorias de primavera-verano, que vienen desde el Ártico hasta Uruguay en la primavera.
1: Dice Juan, la calandria también hace nido en los horneros, dice en el chat del canal YouTube.
0: Bueno, en los horneros, en el nido hornero nunca la vi a la calandria. Sí he visto, por ejemplo, a dorados, a halconcito común, la vivita blanca chica. No sé, capaz que un día estaba parada arriba de un nido hornero. Pero en realidad la calandria hace su propio nido y es muy parasitada también por el tordo, ¿no? La propia calandria.
1: Sara dice.

0: Tengo un libro de El Camino de Tierra, hermoso, los pájaros, de acuerdo, separar fauna y flora de acuerdo a las fronteras de países. Y agrega, nunca vi al cardenal amarillo, gracias.
1: Sí, el cardenal amarillo está en peligro y es muy difícil verlo, ¿no? Quedan pocos ejemplares de naturaleza. Y bueno, con respecto a lo que tú decías también y la oyente, el tema de la frontera, sí, por ejemplo, acá tenemos grandes corredores biológicos con Brasil, por ejemplo, lo que es la Mata Atlántica brasileña que entra por Paso Centurión y le da una diversidad de especies a Paso Centurión, no solo en aves, ¿no? Mamíferos, reptiles, todo, que es maravillosa. Y sin respetar el límite político, obviamente, porque la Mata Atlántica entra ahí, también el Plan Alto brasileño entra, todo lo que es el Valle Lunarejo y las Quebradas del Norte.
0: Bien. Bueno, ahora sí, Gabriel, te abrazo y te agradezco mucho, ¿no?
1: Por favor, Alejandro, muchas gracias a ti y a tus compañeros por tenerme presente.
0: Que en todo caso que quede claro que Gabriel Rocha no está en Rocha, ¿no?
1: Hoy no, hoy no, hoy estoy en La Valleja.
0: Bien. Bueno, un abrazo fuerte otra vez y la seguimos más temprano que tarde.
1: Muchas gracias, Alejandro, un abrazo para todos.
0: Secretos y curiosidades de las aves del Uruguay de Gabriel Rocha, editado por Banda Oriental, que incluye video y cantos de nuestras aves. Su autor nos ayudó a poner la mañana en camino.
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0: Bueno, mal tiempo para Inumet, ¿no?
3: Así es. Aunque está recontra despejado, divino para andar. Sí, la web sigue caída, lo que pasa hoy temprano, tal cual.
0: Bien. Entonces, para no dejar a la gente de a pie, utilizo como fuente, hago esta precisión,
3: Sí.
0: la aplicación de mi teléfono y en todo caso que coincida con el tuyo o no, y veo con
3: 13 grados
0: distancia.
3: tengo, señor.
0: 13 grados tengo yo también.
3: Dale, está
0: A
3: eso.
0: esta hora está soleado,
3: Señor.
0: ¿verdad? Y eso alcanza con asomar el hocico.
3: Ahí va.
0: Sigue siendo el sol el protagonista de esta jornada y lo seguirá siendo hasta las 17:40, hora en la que oscurecerá. Para mañana, atenti. Se anuncian probables lluvias, en particular en horas del mediodía, ¿sí?
3: Claro.
0: Primeras horas de la tarde. Hay la chance mayor de lluvias que ocurran mañana. ¿De
3: Muy bien,
0: acuerdo?
3: lo tendremos presente.
0: Repito, ahora 13 grados.
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0: 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Y en el final,
3: Sí.
0: A ver, danos el menú mundialista.
3: Si te parece, repasamos lo que decíamos hoy, una jornada goleada la de ayer, y yo me olvidé decir que, claro, a la madrugada, a la una, jugó Austria frente a Jordania, y el partido terminó 3-1.
0: Ah, más goles
3: O
0: todavía.
3: sea, mantuvo el promedio de gol de
0: Claro,
3: 4 goles por
0: se
3: partido.
0: puede decir que eso ya estábamos en este día, ¿no?
3: Exacto.
0: Pero bueno, en realidad
3: Pero
0: no,
3: podríamos
0: porque.
3: comentarlo hoy temprano
0: Sí,
3: porque ya lo tenemos a mano.
0: bueno.
3: Pero es verdad que es parte de esta jornada que va a arrancar hoy. Decíamos, Austria terminó o sea, arrancó esta jornada 3-1 frente a Jordania. Y ayer decíamos, Francia le ganó 3-1 a Senegal. En el caso de Noruega, 4-1 frente a Irak. Y la goleada de Argentina, 3-0 con hat-trick de Messi frente a Argelia. ¿Qué va a pasar hoy? Bueno, decíamos, hoy hay lindos encuentros porque a las 14 va a jugar Portugal frente al Congo. Seguido de un gran partido, Inglaterra frente a Croacia. Esto va a suceder a las 17 horas. A las 20, Ghana frente a Panamá. Y a las 23, cierran Uzbekistán frente a Colombia. Colombia cierra la primera participación de los sudamericanos. Y hay que ver si sigue la línea de Argentina, que fue el primero en ganar, ¿no? De este continente.
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3: Notable.
0: 19, ahora el viernes es el día del. Bueno, lo hablamos más temprano por otras cosas, ¿no?
3: Sí.
0: El día del abuelo, el día de los abuelos, ¿verdad? 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
3: Me vino algo a la mente, que es Locotas es premio de las pencas aquí.
0: Bueno, sí, sí, sí, sí.
3: Y dijimos que hoy la íbamos a abrir y no la, realmente no le dijimos comentario a la gente que lo haga, que deje su penca para el próximo partido del domingo.
0: ¡Es cierto!
3: Pero igualmente no estamos fuera de tiempo para decir que arranquen a tirar.
0: Claro, claro.
3: En este caso a través del WhatsApp, 099-894-987, y la seguimos mañana y el viernes, también por todas las vías, incluido el chat, como siempre también, ¿no?
0: ¿Jugamos el domingo?
3: El domingo frente a Cabo Verde, 19 horas.
0: Bien.
3: Sí.
0: Así que ya mismo pueden pronosticar el resultado, ¿de acuerdo? Usamos como criterio nuestro mencionar a Uruguay primero, ¿no? Digo, por si alguien pone, sin poner los protagonistas,
3: claro,
0: 1-0. Damos por entendido que gana Uruguay 1-0.
3: Tal cual.
0: Y si pone 0-1, damos por entendido que entendés que pierde Uruguay frente a Cabo Verde.
3: En el caso de no aclarar, ¿da? Sería ese el orden.
0: De acuerdo. Y a través de el WhatsApp y también el chat de nuestro canal YouTube.
3: Claro que sí. Si quieren ahora, nos dejan ahí los pronósticos. Si alguno está atento y lo tiene a mano, no tiene impedimento alguno para hacerlo.
0: Bueno, y hablando del canal YouTube, chiquilinas, chiquilines, no dejen de marcar like, pongan me gusta, la del estribo, ¿verdad?
3: Exacto.
0: El like del final. Y suscríbanse a nuestro canal YouTube en La Mañana en Camino, o inviten a alguien, a quien tengan al lado, para que se suscriba a nuestro canal YouTube, La Mañana en Camino, ¿de acuerdo?
3: Exactamente, tienen el link en el chat y también en este momento tienen el QR que lo vamos a dejar un ratito para que se suscriban.
0: El dicho popular es: no seas calandria, el hornero cuando nace te le da de comer, los alimenta hasta que vuela. El dicho popular, dice Juan. No conozco el dicho, pero no digo que, que no sea cierto. ¿De acuerdo?
3: El de nosotros es el chajá, el ave.
0: ¿Cómo?
3: El chajá.
0: ¿Qué pasa?
3: El de Sanducero es tenemos
0: el... Ah, con el que te se identifica.
3: Claro. Por ahí viene también el nombre emblemático del postre, ¿no?
0: Sí, que creo que nació porque a la... que era confitería, la familia, creo.
3: Claro.
0: Alguien le compraba, siempre dice... dame de ese postrecito que parece un chajá, porque... Y ahí se le prendió la lamparita al dueño responsable y le llamó ese nombre.
3: Es un sonido característico. Yo que soy de
0: ¿lo ubicás?
3: Una familia de pesca, sí, claro. En lagos, tajamares, es habitual de encontrarse.
0: El chajá.
3: Un ave de deporte importante.
0: Es grandote.
3: Sí. Y de un grito también muy contundente.
0: Opa, que te puede...
3: Por ejemplo, de noche que decía recién Gabriel.
0: Sobresaltar un poquito. ¿Para qué pasó acá?
3: Exacto.
0: Bien.
3: Tal cual.
0: Bueno, gracias Nacho del otro lado del vidrio. Gracias Diego y gracias a todas y a todos. Nos reencontraremos mañana a partir de las 10. Pondremos La Mañana en Camino. 20 temporadas, nos importan las ideas.

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0: Buen mediodía, bienvenidos a la pantalla de la televisión pública. Un gusto recibirlos. Hola, Rafa.
1: Oh, ¿qué tal? ¿Cómo estamos? Un placer, un saludo para todos ustedes que nos están siguiendo en la pantalla del 5 y a través de todas nuestras redes. ¿Qué les vamos a decir ahora? Que tenemos 13 grados de temperatura y las máximas van a estar en el sur en 14. No estamos muy lejos. Sin embargo, mi sensación es que está agradable, está cálido caminando al sol.
0: Bueno, la sensación de Rafa es
1: la sensación.
0: Lo que sí, más allá de las sensaciones, es que hay presencia de nubes en todo el territorio nacional. Nubes que se irán intensificando y se prevé lluvias para el día viernes. Más adelante vamos a compartir con ustedes el pronóstico extendido. Ahora rápidamente las claves.
1: Perfecto.
2: Más Barrio. Luego de su instalación en Cerro Norte, este mediodía, con la presencia de autoridades, se pone en marcha el plan del Poder Ejecutivo en el barrio Corfrisa de la ciudad canaria de Las Piedras.
0: Armas. Legisladores del Frente Amplio y el Ministerio del Interior acordaron impulsar un proyecto de ley que modifique la normativa vigente respecto de la tenencia, porte y registro.
2: Domingo Mundial. El plantel celeste entrenó ayer con quienes no fueron parte del empate ante Arabia Saudita. Este miércoles lo harán con todos los jugadores. Se aguarda que Marcelo Bielsa dibuje ahora una oncena titular con varios cambios para medirse con Cabo Verde.
0: Messi por 3. Anoche Argentina hizo su debut con goleada ante Argelia. El plantel de Scaloni pisó fuerte y sueña con mantener la corona obtenida hace 4 años en Qatar.
2: Voto a voto. Keiko Fujimori quedó más cerca de la presidencia de Perú al ampliar a más de 35.000 sufragios la ventaja sobre Roberto Sánchez. La izquierda cuestionó el proceso electoral y llamó a protestas en distintas partes del país para este próximo viernes.

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1: Bueno, muy bien, estamos preparando información que está aconteciendo en este momento en Las Piedras y en otros lugares del país, pero también tenemos el deporte. Ayer hubo partidos interesantísimos. Uruguay ya se está preparando para el próximo domingo con Cabo Verde y evidentemente los que traen la información, los que tienen los datos precisos y el análisis son nuestros compañeros de deporte que están haciendo un gran trabajo. Y tenemos acá a Diego Domínguez. ¿Cómo andás?
2: ¿Qué tal, Rafa? Buen mediodía para todos. Sí, mucha información deportiva, sobre todo con esta transmisión especial que está haciendo Canal 5 con 32 partidos, los 32 mejores que van por nuestra pantalla. Vamos a repasar parte de lo que ocurrió ayer, la victoria del campeón del mundo que se estrenó con triunfo 3-0 frente a la selección de Argelia. Allí vemos parte de lo acontecido en Kansas City, la victoria de Argentina por 3-0 frente a la selección de Argelia con triplete de Lionel Messi. El astro argentino se lució con ese golazo a los 17 minutos de partido, buen latigazo de zurda, la reacción floja del arquero Lucas Zidane, el hijo de Zinedine, y el 1-0 para Argentina que se ponía en ventaja en el arranque del partido. En este grupo que además comparte con Austria y con Jordania. Ayer a última hora jugaron Austria y Jordania. Terminó ganando la selección europea en este grupo que también tiene a Argentina y a Argelia. Por el momento, 3 puntos tiene el albiceleste que lidera por diferencia de goles tras haber ganado este partido con contundencia. Acá vemos el segundo de Lionel Messi. 60 minutos iban de partido cuando el argentino capitalizó ese rebote, definió de pierna derecha y marcó así el segundo para los dirigidos por Lionel Scaloni tras ese buen remate que el arquero deja con un rebote hacia el medio y termina en el segundo tanto de la selección sudamericana. Es la primera victoria de un sudamericano en esta Copa del Mundo. Recordemos que Uruguay empató ante Arabia, Brasil igualó también ante Marruecos. Es cierto que un latinoamericano como México logró imponerse a Sudáfrica, pero hasta ahora ningún sudamericano había podido ganar. Hoy será además el turno de Colombia, que estará jugando frente a Uzbekistán a última hora. Ese es el tercero de Messi, al minuto 76. Lionel Messi llegó además al récord de Miroslav Klose, se transformó en el máximo goleador de las Copas del Mundo con 16 tantos. Está igualado con el alemán, 15 tiene el brasileño Ronaldo Nazario, 14 Gerd Müller y atención porque Kylian Mbappé tiene 14 goles también, con 3 participaciones nada más en Copas del Mundo y 27 años el francés va camino seguramente a romper el récord en próximas ediciones. Vamos a ver parte de la polémica también de este partido porque allí estamos observando las imágenes de los goles, de lo más destacado que ocurrió en Kansas City, donde Argentina goleó. Pero también hay una polémica por una posible roja a Lionel Messi que no fue marcada por el árbitro. Ni siquiera recibió amonestación el 10 argentino. Acá está el reclamo de la gente de Argelia, producto de esa infracción sobre Aïssa Mandi, que es el defensor de Lille, de France, que termina cayendo. El árbitro polaco Simon Marciniak no lo amonestó y tampoco fue llamado por el VAR. Así que de esta manera ganó Argentina 3-0 su partido en el estreno de la Copa del Mundo. Avanzamos con más y ahora nos conectamos directamente con los Estados Unidos porque allí tenemos a nuestros compañeros, ya están Martín Franco y Nico Pérez haciendo toda esta cobertura que va de Estados Unidos directamente a México y también a Canadá. Los escuchamos, los vemos en estos momentos, compañeros. Adelante y buen mediodía.
3: ¿Cómo están todos por ahí? ¿Te imaginás, Martín, la alegría de Diego Domínguez hoy que debuta su ídolo?
4: Qué bien, es cierto.
3: Debuta Portugal, Congo, y yo lo siento en la voz, lo noto en la voz de Diego Domínguez.
4: Hay como un entusiasmo, ¿no?
3: Hay un entusiasmo, un fervor especial.
4: Dieguito que va a tener la posibilidad de venir al Mundial y de ver aparte a su Portugal y cumplir su sueño. Bueno, estamos acá agradecidos de que hay una nube que tapó un ratito el sol, no por lo que es el trabajo nuestro, pero bueno, sí, por lo que es el
3: 31 grados de temperatura hoy.
4: Claro, ¿no? ¿Está un poquito?
3: Para 32 la máxima, sí, la sensación térmica es de 40.
4: El calor que está haciendo mucho más de cuando llegamos a Playa del Carmen. Bueno, volvió a abrir las puertas Nicolás Uruguay, sí. Entrenó la selección de Bielsa y tuvimos 15 minutos ahí.
3: Y algunas novedades de lo que pudimos apreciar, por ejemplo, Darwin Núñez trabajó con Salazar y Nicolás de la Cruz no trabajó con el principal equipo, con el probable 11 para el domingo, para enfrentar a Cabo Verde, Cabo Verde que empató con España 0-0. Todo tiende a decir que Darwin va a estar en el banco suplentes y que por ahí se pueda meter Agustín Canovio. Y también va a haber novedades en la saga.
4: Sí, en realidad fueron 13 los jugadores que en un momento se juntaron con diferentes ejercicios, como contaba Nico, y ese cambio que hizo fue uno de los que hizo Bielsa en el partido, Canovio por Darwin, podría llevarse a cabo ya para que Agustín sea titular. Y el otro es el ingreso de Sanabria, en este caso por Matías Viña en el lateral izquierdo.
3: Sí, que no tuvo un buen rendimiento Matías Viña, y Sanabria sí, los minutos de Sanabria fueron muy buenos, y además Bielsa ha destacado la versatilidad del jugador, por lo que puede ser lateral, puede ser volante o puede ser extremo también por izquierda. Ese es un jugador que por toda esa banda puede ocupar tres posiciones distintas.
4: Claro, esa es la información, ¿no? Lo que con los datos que recabamos, con lo que empezamos a ver, con lo que consideramos que el técnico puede realizar, se lleve adelante esos dos cambios. Sanabria por Viña y Agustín Canovio por Darwin. Después está lo que cada uno piensa, interpreta la posibilidad de que en algún momento del partido o incluso desde el arranque pueda sacar un volante de contención, por ejemplo, pueda salir Huarte o Bentancur y darle un lugar a un extremo más. O también lo que discutíamos, intercambiamos, es más allá de que anduvieron bien los zagueros, ¿por qué en este momento donde se necesita de lo anímico Josema no se puede meter de titular también?
3: Sí, quizás Josema esté para el partido de España.
4: Claro.
3: Ahí pueden haber cambios importantes, porque puede estar Josema, va a estar a la orden Ronald Araujo. Capaz y va a estar sí. A la orden probablemente también Jorge Andarrascaeta.
4: Porque Uruguay incluso ganando no clasifica por los empates, porque todos tienen uno ahora, entonces tampoco sí. Tenés que ganar, pero para ser tercero también tenés que asegurar un empatecito en el final.
3: No, y después
4: o para ser primero, ganar de nuevo.
3: Y después de ver a Argentina, que estaban comentando los compañeros recién, con tres goles de Messi, con un Messi totalmente encendido, yo sé que a los uruguayos nos gustan los clásicos, nos gustan enfrentarnos con Argentina.

0: que hace un partidazo, así que siguen ustedes con más información y cuando requieran, acá estaremos.
1: Muy bien, quedaremos atentos, compañeros, para más información. El abrazo grande para ustedes y seguiremos todas las novedades de la selección uruguaya, por supuesto, allí en Playa del Carmen, en el Mayacobá Training Center, que es donde Uruguay está alojado y donde además entrenan con esos entrenamientos particulares que se abren durante 15 minutos para la prensa. Ampliamos en un ratito con más información sobre la Copa del Mundo.
2: Gracias, Diego. Regresamos en un ratito al deporte. Nos vamos ahora a Las Piedras, el programa Más Barrio por allí, en la cobertura Mónica de León. Mónica, adelante. Buen mediodía.
3: ¿Cómo están? Buen mediodía. Ustedes están viendo imágenes de lo que es parte del Poder Ejecutivo visitando precisamente este barrio, el barrio Corfrisa. La delegación está encabezada por el presidente de la República, Yamandú Orsi, y el secretario de la Presidencia, Alejandro Sánchez. También está el ministro del Interior, Carlos Negro, la ministra de Vivienda, Tamara Paseiro, el intendente de Canelones, visitando este barrio que concentra a unas 320 familias. Vamos a escuchar lo que va a decir Alejandro Sánchez en este momento.
4: Pero está bueno contarle al presidente lo que estamos haciendo hoy acá, así que capaz que Silvana, contale un poco cómo, en qué consiste el despliegue, qué es lo que estamos haciendo.
5: Sí, capaz que lo más interesante es que los vecinos nos están viendo desde el lunes. Bueno, nos vieron en la previa también con los ministros y con el secretario de Presidencia en una reunión interinstitucional donde contamos qué veníamos a hacer, que empezaba y arrancaba el Plan Más Barrio en su segunda zona aquí en Las Piedras. Hay como mucha... Hablábamos con los vecinos que dicen Corfrisa, Corfrisa. No es Corfrisa, es Las Piedras, es un polígono determinado por el Ministerio del Interior que es bastante más amplio, es parte del barrio formal y del barrio informal, la ministra lo dice siempre y nosotros lo queremos destacar porque este va a ser una intervención que como onda expansiva va a beneficiar a toda la ciudad de Las Piedras, pero además a varias manzanas alrededor de todo el trabajo que venimos realizando. El lunes arrancó con el censo. El intendente decía por ahí atrás, muy esperado por los vecinos nos han planteado con mucha ansiedad. Tiene una particularidad Las Piedras bien interesante, que es un proceso de un trabajo del Ministerio de Vivienda a través de la dirección de la DINISU, con una intervención de regularización, la ministra lo puede contar mejor, de regularización y de mejora de cuestiones habitacionales y de infraestructura, que el programa Más Barrio viene como además aprovechando ese impulso con una onda expansiva mucho mayor en esto de hagamos que el Estado, que el gobierno, que quienes nos representan nuevamente a través de sus instituciones estén con tranquilidad, fortaleciendo la convivencia, la seguridad y por sobre todo la construcción, acompañar en la construcción de ciudadanía para que Las Piedras y toda la zona de sus alrededores tengan cada vez una mejor calidad de vida. Así que
4: esa es un poco la idea. La intervención acá va a tener más de 10 millones de dólares en conjunto con lo que va a ser el parte de lo que va a trabajar la DINISU, lo que va a trabajar el Plan Más Barrio, y como bien decía Silvana, esto tiene una onda expansiva en todas Las Piedras, ¿no? Naturalmente, porque la vida de la gente que está acá, el cómo circulan las personas en Las Piedras, tiene un efecto importante. Entonces Más Barrio viene a sumarse a eso, con una inversión muy importante, y además es el segundo escalón donde está Más Barrio saliendo de Montevideo, y ya el mes que viene nosotros nos habíamos comprometido que en el segundo semestre comenzaba la ampliación de Más Barrio hacia todo el país. Ya la primera semana del mes que viene vamos a estar también en Rivera, comenzando de vuelta lo mismo, reuniéndonos con las organizaciones y la sociedad civil, explicándole lo que vamos a hacer y comenzando la intervención. O sea que durante estos días se va a hacer el censo, ese censo además va a ser más rápido, esta es una innovación que logramos incorporar, porque están haciéndolo los censistas con tablets, y esto nos permite entonces que la información del censo lo podemos hacer más rápido de lo que nos hicimos en Cerro Norte. A partir de ahí vamos a poder tener la definición de la intervención urbana y la intervención social. Esto implica, naturalmente, lo que es el mejoramiento del hábitat, pero también las cuestiones de convivencia.
6: Ahí está la alcaldesa.
4: ¿Dónde? Ah, llegó la alcaldesa. Es la jefa.
6: Una pregunta. Tamara. ¿Cómo anda la alcaldesa?
7: Sí, Tamara, ya te conocí.
6: No, este es Yamandú.
4: Acabo hablando, pero ¿cómo anda? ¿Todo bien?
8: ¿Todo bien? Qué bien que estés acá.
9: Se completó, ¿eh?

0: Alcaldesa,
1: ¿cómo anda, alcaldesa?
2: Siempre me dice, yo te veo, yo no te veo.
1: Esta mujer es un fenómeno.
0: ¿Vos te acordás la primera reunión con este
1: maestro? Sí, qué fenómeno. Ministra, ¿cómo anda? Qué suerte que llegó el día.
2: Sí, la verdad, yo estoy feliz, sí, porque bueno, cortice para mí. Desde el año 90 que yo trabajo
0: acá. Escuchame una cosa, Tamara, todos los proyectos de... los que arrancamos nosotros con el tema de vivienda, ¿cómo venimos acá?
3: Salir la licitación, este proyecto que decía Silvana, por eso, este proyecto que hablaba Silvana de Corfrisa Talca, bueno, que acá hay varios vecinos de esa comisión inicial, ¿no? Está por largarse la licitación para empezar la ejecución de ese... así que...
0: ¿Está por salir ahora?
3: Sí, sí.
0: Está
3: ahí. ¿Cuánto es la licitación? Tenés idea. El proyecto de Corfrisa Talca son 14 millones de dólares.
0: Bien, otra que
3: a lo que, para bien. A lo que se le suma esto de la intervención de Más Barrio, ¿verdad? Claro. Que como decía bien Silvana, es lo fundamental de esto es la ciudad formal y la ciudad informal, trabajando juntos y con el foco también en la comunidad, que es eso, ¿no? Uno de los objetivos también del Más Barrio es el fortalecimiento de la comunidad.
0: El proyecto anterior continúa.
3: Exacto.
0: El
3: transmitirle a los vecinos que ese proyecto que aprobaron en su momento es el proyecto que se va a implementar.
0: Lo otro interesante que ya la semana pasada la Intendencia de Canelones y el municipio ya se comprometieron también a coordinar bien el trabajo con Más Barrio, pusieron todo, y además el Pancho nos hizo un desafío de que Más Barrio tiene que entrar en otra zona de Canelones, ¿verdad?
4: No, pero sí, ¿por qué le das pie?
0: Bueno, el pie porque el hombre jugó.
5: El Más Barrio va a tener 21 intervenciones en todo el país.
0: Pero
5: Canelones... el secretario de Presidencia nos convocó la primera semana de marzo, donde conjuntamente con otros colegas, Montevideo, Durazno, Maldonado y Rivera, se estableció de que en el primer semestre se iba a iniciar en Cerro Norte y ya en el segundo semestre se iba a estar comenzando aquí en Talca Corfrisa. Entonces lo primero es destacar el cumplimiento de los plazos estipulados, porque estamos en la segunda quincena de junio y estamos en Talca Corfrisa, una zona que necesitaba muchísimo esta intervención. Hay que pensar de dónde partimos. Según el censo del año 2023, acá se censaron 1.778 viviendas, 4.357 personas, con algunos datos interesantes. El nivel educativo, el 28% alcanzó educación primaria, el 29% ciclo básico. Acá uno de cada tres chiquilines no asisten a un centro educativo ni a un centro de cuidados. Una de cada cinco viviendas no tienen elementos básicos para calefaccionarse. Por tanto, entendemos que era absolutamente prioritaria esta intervención en Talca Corfrisa. Y dentro de las 21 intervenciones que tiene previsto este programa en todo el país, aspiramos, por supuesto, en el quinquenio, a que Canelones tenga más de una intervención, porque la ciudadanía así lo demanda y la realidad de Canelones lo necesita. Así que estamos agradecidos primero por haber cumplido con el plazo comprometido y que hoy estemos trabajando acá en el territorio.
3: A cuenta de, nuevas participaciones, acá está el ministro del Interior. Ministro, falta la pata seguridad en este...
1: No,
3: en
1: no
3: este
1: falta, plan, está creo. Sintetizada
3: no,
1: en todo
3: falta,
1: el plan.
3: No, falta, quiero decir, salir al aire.
1: Sí.
3: Estaba incluido dentro del Plan Más Barrio.
1: Por supuesto, el Plan Más Barrio es una síntesis de la participación de diferentes instituciones. No es un programa de seguridad, ni es un programa de vivienda, es una síntesis
3: de intervención.
1: Intervención del Estado y en el barrio, en los barrios, para lograr comunidad, para lograr convivencia, para lograr infraestructura.
3: Muchas gracias.
1: Para el barrio.
3: Muchas gracias. Escuchaban entonces de manera improvisada la participación también del ministro del Interior, que está presente en este lanzamiento. Nosotros más temprano, hace algunos minutos, hablamos con un referente del barrio Corfrisa, Richard Pons, que nos contaba, bueno, que son 320 familias que viven en este barrio en condiciones, que que terminan siendo las condiciones en las que pueden imponerse los asentamientos en este país, y que ellos aspiran a que no solamente sea una mejora habitacional, sino también en una mejora en la calidad de vida debido a la infraestructura que van a ofrecer para mejorar esta zona. Nosotros lo vamos a escuchar y los volvemos a convocar en un ratito desde aquí, desde Las Piedras.
6: Son 362 familias, bueno, por personas exactamente no los tenemos, y las condiciones son las condiciones que brinda una situación cuando se vive o cuando realmente la parte de la sociedad te va pulsando y no tenés más remedio que empezar a agarrar y afincarte en lo que eran estos terrenos, ¿no? Este terreno tienen 50 años de ocupación, digo, y realmente ha pasado muchas propuestas. Llegar a un asentamiento es una situación y no es una decisión. Quedarse en él después pasa a ser una decisión o quiere seguir siendo una situación. Digo, nosotros no tenemos un nivel de falta de trabajo, no tenemos un nivel de pobreza. Quienes nos hacen más pobres, indudablemente, y quienes estigmatizan más, son aquellos como el gobierno pasado, que vienen con la dádiva, vienen a agarrar y seguir creyendo de que nosotros no tenemos capacidades para nos vienen a insultar. Y entonces muchas veces esas son las cosas que nos molestan, esas son las cosas que nos irritan. No nos respetan porque vivimos en un rancho de lata.
3: ¿Y qué es lo que ustedes, cómo se sentirían o se sienten diferentes? ¿Qué es lo que ustedes pretenden recibir?
6: Lo que estamos recibiendo desde este gobierno y durante los tres gobiernos de la administración Frente Amplista, respeto. Eso es lo que nosotros reclamamos.
7: Sí, exactamente, y ahí lo decía el señor que entrevistaban. Estuvo Marcos Carámbula, el primer intendente del Frente Amplio en Canelones, y después Samandú Orsi, que también cualquiera de los tres conocen muchísimo la situación del barrio Corfrisa, cómo se fue formando y cómo se fue precarizando durante los últimos, desde que comenzó, desde que cerró en realidad la agroindustria que estaba allí, y también había muy cerca un frigorífico y procesador de alimentos. Así que, bueno, todo ese proceso lo conocen, ojalá que esto se mejore y ayude a cambiar la situación allí. Nos vamos ahora con Alejandro Rodríguez, que nos está aguardando desde el Parlamento.
8: Rafa, ¿qué tal? Bueno, y vamos a seguir hablando de seguridad. ¿Por qué? Porque anoche tomó estado parlamentario una iniciativa que acordó la bancada de diputados del Frente Amplio con las autoridades del Ministerio del Interior. Supone una nueva regulación sobre lo que es la tenencia, el porte de armas y también la modificación de las armas, especialmente para incrementar lo que son las penas a aquellas personas que integran bandas de narcotráfico, por ejemplo, y que se arman y que utilizan armamento que es modificado, que en algunos casos proviene del tráfico de armas y en otros casos son armas que son sustraídas, robadas a personas que las portan de manera regular, normal y también legal. Hablamos con Alejandro Zavala, que es el diputado del Frente Amplio que ha estado trabajando el tema con el ministro del Interior, Carlos Negro.
9: Vemos todo, un día sí y otro también, las balaceras en los barrios, y bueno, después se encuentran los casquillos, no se sabe de dónde salieron los casquillos, esas armas semiautomáticas tampoco se sabe de dónde salieron. Bueno, ahí obviamente hay una actitud particular del crimen organizado, estas bandas que estamos viendo que se disputan los territorios, con armamento letal, con armas de fuego de alto calibre o automáticas o semiautomáticas, y bueno, el Ministerio del Interior está preocupado por atender particularmente este tema, y esto el que nosotros estamos proponiendo es, como te decía, el soporte legal para las acciones del Ministerio del Interior. Por eso es que han sido de alguna manera corredactadas entre nosotros y el propio ministro. Tiene una parte que va con el incremento de penas con respecto al porte, a la tenencia o a la falta de registro de armas de fuego o también las modificaciones de armas de fuego, también penas para las armas electromagnéticas, para armas de aire comprimido, que antes no eran letales y ahora ya hay armas de aire comprimido que son letales. O sea, hay también un avance, digamos, de acompañar el avance de lo que es el diseño de las armas, la modificación de armas. Hay armas en el mercado que están siendo modificadas por los delincuentes. O sea, hay un montón de cosas que tienen que ver con las armas específicas y otra que tiene que ver con el intercambio de información entre el Ministerio de Defensa, la Aduana, el Ministerio de Interior. Ahí hay una necesidad de que el Ministerio de Interior pueda acceder rápidamente a la información con respecto a las municiones, con respecto a las armas.
8: Bueno, tengamos presente este tema, entre otros vinculados a la seguridad pública, van a estar presentes mañana a 10 de la mañana aquí en el Parlamento, cuando comparezca ante la Comisión de Seguridad y Convivencia de Diputados el ministro del Interior, Carlos Negro. Va a ser uno de los temas que se va a estar discutiendo. Y sobre este proyecto de ley en particular hablamos desde la oposición con Pablo Abdala, diputado del Partido Nacional, ex subsecretario del Ministerio del Interior, que nos decía estar dispuesto a discutir sobre la dosimetría, ¿verdad?, en cuanto a las penas al tráfico de armas o la adulteración de armamento, pero que por otra parte lo que es necesario es mejorar lo que son los operativos de la policía, que desde su entender, dijo, han sido de alguna manera reducidos y que por lo tanto han caído el número de fiscalizaciones que se están llevando a cabo por parte de la policía. Esto era parte de lo que nos decía.
10: El legislador informó que tiene datos que muestran que hubo una baja en el volumen de incautación de armas. Dijo que sobre ese tema va a consultar al ministro del Interior.
11: Si hay que ajustar la dosimetría de algún delito, si hay que modificar aspectos regulatorios o reglamentarios, estamos dispuestos a considerarlo, yo no digo lo contrario, pero a no creer que la solución al problema viene por allí. La solución es operativa, es decir, aquí de lo que se trata es de que fortalezcamos al área de investigación del Ministerio Interior, al Departamento de Información e Inteligencia Policial, para que actúen, por lo tanto, en la represión. Esta es una tarea que fundamentalmente implica el despliegue en el territorio para incautar las armas ilegales que están en todos lados y también en el propio sistema penitenciario. Y eso tiene que ver con las actividades de confiscación de elementos prohibidos en el sistema penitenciario, que respecto de eso también sería muy interesante tener datos, porque en función de los datos que han llegado del Parlamento, pareciera que con relación a eso también se haya en alguna medida bajado la guardia.
8: Bueno, hay mucho trabajo aquí en el Parlamento. A esta hora sesiona la comisión que tiene a estudio modificaciones legales a lo que son las penas para aquellas personas que intentan o ingresan efectivamente droga a los establecimientos carcelarios. Se trata de una ley muy debatida aquí en el Parlamento que tiene posiciones encontradas y que supone modificar la ley de urgente consideración del anterior gobierno. Cualquier novedad, si les parece, los volvemos a convocar.
12: Perfecto, Alejandro, quedamos atentos entonces, pero seguimos en el ámbito parlamentario porque se va a discutir un proyecto de ley que contempla modificar la integración de la Junta de Transparencia y Ética Pública. Se busca que los nuevos integrantes de esta Junta no sean representantes de los partidos políticos.
8: La JUTEP está bajo fuertes críticas por algunas decisiones. Desde la oposición se entiende que su accionar está politizado. Una de las críticas a las actuales autoridades reside en el caso del presidente de ACE, Álvaro Danza. Fue eximido de responsabilidad ante cuestionamientos sobre la presunta incompatibilidad entre su cargo público y sus actividades privadas y docentes. Pero hay otros temas que se cuestionan, como la eliminación de los argumentos discordes de los informes que emanan por mayoría en el directorio. Ante esta situación, se busca legislar para modificar su integración, por ejemplo, con exmagistrados.
13: Exmagistrados tienen esa equidistancia de los partidos políticos porque han hecho una carrera judicial y no una carrera política. También tienen que ser ciudadanos que, por su posición en la escena política nacional, sean efectivamente garantía de imparcialidad e independencia. Así que con estos dos requisitos entendemos nosotros que se puede volver a jerarquizar la Junta de Transparencia y Ética Pública.
8: El proyecto de ley ingresó esta semana a la Cámara de Diputados y fue derivado a comisión. Se espera que sea debatido a lo largo del año.
7: Vamos a volver a Las Piedras, departamento de Canelones, en el barrio Corfrisa. Por allí está Mónica de León, sigue trabajando. El presidente aún se encuentra por allí, pero en retirada, creo.
14: Sí, efectivamente. En estos momentos el presidente está visitando una comisaría móvil instalada aquí en la plaza del barrio Corfrisa, esta plaza en donde hace poquito rato el vecino referente de esta localidad me hacía mención a querer cerrarla para darle más protección, ya que es un espacio de esparcimiento para las familias de esta zona. Por eso se instaló aquí una comisaría móvil. El presidente ya se retiraba de lugar cuando el ministro del Interior le ofreció venir a visitar precisamente esta comisaría. Como les decía también, el presidente antes de subirse a su vehículo dijo que le tiene mucha fe a este plan, que es un plan que se espera con mucha expectativa por parte de las zonas del país a donde va a ir a aplicarse y que está muy confiado de que es lo que la gente está esperando que llegue. En estos momentos, como les decía, bueno, una de las sorpresas, ustedes lo pudieron ver en vivo, fue la presencia del doctor Marcos Carámbula, ex intendente de Canelones, referente para esta zona del país, referente personal del presidente Yamandú Orsi, quien vino a participar de esta recorrida y a, bueno, a felicitar a las autoridades por haber llegado hasta aquí con esta iniciativa. En estos momentos que el presidente está por retirarse, el objetivo es, bueno, después conversar más formalmente con las autoridades que están aquí presentes. A propósito, a ver, vamos a escuchar.
15: De este móvil policial, ¿qué vio? ¿Qué lo vi sorprendido?
16: En realidad mi pregunta es cuál es la utilidad en un centro de monitoreo móvil, y me lo explicaron y está muy bueno, porque tiene cámaras incluso extra, y para una actividad como esta o un encuentro deportivo o lo que sea, cuando tenés mucha gente en la vuelta, es bueno tener, además de las cámaras y además del monitoreo de todas las cámaras del departamento, tener una concreta para el lugar donde está instalado el móvil.
15: ¿Qué valoración hace justamente de las inversiones que se han hecho en el Ministerio del Interior en cuanto a nuevas tecnologías para dar seguridad?
16: Y que por las cosas que pasan en el mundo y por cómo avanza la tecnología, tenés la sensación de que siempre es insuficiente. Siempre te enterás de que hay más tecnología y más y más y más. Y eso implica estar un poco a tiro, que eso es plata. Entonces hay que ver cómo racionalizamos los recursos. De eso se trata.
15: Estamos en vivo para Telemundo. ¿Qué le ha parecido la recorrida justamente aquí presentando este programa Más Barrios en Las Piedras?
16: En realidad tuvo más que ver con una relación afectiva con la gente del barrio, que hace años venimos trabajando, tratando de resolver algunas cosas, pero que siempre te falta algo más. Con este proyecto Más Barrio creo que nos damos el empujón final para lo que era el viejo proyecto de los 14 millones de dólares para regularización, pero a su vez con una mejor intervención en espacios públicos y otras cuestiones que tienen más que ver con el entorno, porque desde hace años, desde que el PIAI dejó de ser PIAI, la idea es no resolver solo los techos, sino resolver el entorno. El entorno son espacios públicos, lugares seguros, iluminación, presencia del Estado, en definitiva.
17: ¿Estás hablando con los vecinos allí? ¿Qué pudo intercambiar con ellos?
16: Vecinos que me plantean, hace tanta cantidad de años que estoy atrás de esto y voy detrás de mi regularización, y la pregunta es, ¿cuándo viene? Bueno, esto de hoy es una muestra de que no estamos tan lejos. Son procesos demasiado lentos, fundamentalmente los de regularización, que hace años los distintos gobiernos, todos, le han intentado dar vuelta a la cosa. Esto empezó cuando aquel famoso, creo que era la época de Jorge Valle, cuando apareció el plan del PIAI. Después cambió el nombre, PMB, porque se entendió que no resolvés solo, no, la situación no la resolvés solo con las casas que tienen mayor precariedad, sino que tenés que resolver todo el entorno. Eso implica servicio, implica presencia del Estado con todo. Desde una calle, una plaza, una policlínica, presencia policial. Entonces, cada vez resolvemos más rápido, pero igual sigue siendo lento. Porque una de las cosas que me decía la vecina es, cuando empezamos a hablar de estas cosas, mi niña tenía 2 años y ya tiene más de 20. De eso se trata. Gracias.
18: Gracias.
16: Mejora la convivencia. La violencia es algo más profundo y que tenemos que ver cómo resolvemos, que no es solo un tema de barrios, es desde las redes hasta en un partido de fútbol.
18: ¿Te preocupa la seguridad como está hoy?
16: Claro, claro que sí. ¿A quién no? Veremos. Gracias.
14: Bueno, eran las palabras del presidente de la República, que se está retirando de este barrio, Corfrisa, y que, bueno, se detuvo unos minutos para conversar con los medios de comunicación antes de retirarse. Como les decía entonces, resumiendo y repasando esta visita del representantes del Poder Ejecutivo en esta zona, se trata de un barrio de 320 familias que empezará a ver los efectos del Plan Más Barrio, un efecto que no solamente tiene por objetivo mejorar la calidad edilicia de las viviendas, sino también mejorar la convivencia con el mejoramiento de espacios públicos y de atención a las personas, fundamentalmente a la infancia. Le preguntábamos al vecino Pons cuánto qué porcentaje de esas 320 familias eran niños. No lo sabía especificar, pero decía que eran muchos, que ellos pretenden ser tratados con respeto, que llegar a un asentamiento no es una decisión voluntaria, es una evolución de una cantidad de circunstancias que se dan en la vida que hacen que uno termine viviendo en ese lugar, y luego que uno está allí, entonces empiezan a dificultarse aún más las condiciones. Descartó que sean familias todas las que viven en este barrio que carezcan de trabajo, aunque entienden que por vivir en esta zona muchas veces les dificulta más que a otros conseguir empleo. Aquí se encuentra en este momento el secretario de la Presidencia, Alejandro Sánchez. Vamos a escuchar, si a ustedes les parece, al intendente de Canelones, que está haciendo declaraciones en este momento.
5: Determinadas carencias de infraestructura, de vivienda. El nivel educativo tenemos un 28% que alcanzó primaria, un 29% que alcanzó ciclo básico. Uno de cada tres niños no concurre a ningún centro educativo ni centro de cuidados. Una de cada cinco viviendas no tiene los elementos básicos para calefaccionarse. Por tanto, habla de una necesidad en este punto del departamento que se hacía imprescindible, y ahora se lo manifestaba el presidente, que desde larga data se estaba esperando esta intervención. Se intervino, el Más Barrio prevé 21 intervenciones a lo largo del quinquenio. Nosotros se lo manifestábamos al secretario de Presidencia y las restantes autoridades que Canelones necesita y exige alguna intervención más dentro de estas 21 que están programadas. Así que bueno, vamos a ver cómo se desarrollan. Las próximas son en Rivera, Maldonado, Durazno, ya se hizo en Montevideo y se viene trabajando de acuerdo al cronograma. Por tanto, es importantísimo destacar eso. Acá se comenzó a censar en el día lunes, se censaron 200 personas, va a seguir el trabajo, es un abordaje integral. Acá trabaja Ministerio Interior, Ministerio de Vivienda. Nosotros ya estamos trabajando en limpieza de espacios públicos, se trabaja en términos de seguridad, esto va a quedar videovigilado luego de que finalice la intervención del Gobierno Nacional, pero va a haber presencia permanente en el lugar.
14: ¿Qué es lo primero que van a ver los vecinos como mejora?
5: Bueno, acá lo clave es la apertura de calles, la realización de espacios públicos, iluminación y mejora en vivienda, que en algunos casos se va a dar a través de los realojos y en otros casos de mejora en la vivienda propiamente en el lugar.
14: ¿Se va a trabajar sobre la vivienda en la que ya están establecidos?
5: En algunos casos se va a realojar y en otros casos se va a trabajar sobre la vivienda que ya están establecidos. Repito, son 1.778 viviendas en el polígono determinado de intervención. Por tanto, las intervenciones en materia de vivienda van a diferir de acuerdo al caso.
15: Leñani, lo saco de este tema, le quiero preguntar a propósito, los vecinos de los alrededores de Laguna del Cisne se quejan por los problemas ambientales que puede generar justamente la construcción de este barrio privado. ¿Cómo lo están analizando la intendencia?
5: Se está trabajando con...
14: Bueno, cambiaron de tema en este momento. Si nos corremos un poquito para acá, le agradecemos el trabajo. Disculpen, como siempre les digo, la desprolijidad del trabajo en estas ocasiones es bastante difícil, son muchas personas en el lugar, pero tratamos de hacerles llegar de primera mano todo lo que está sucediendo aquí en Las Piedras, en el barrio Corfrisa. Los dejamos a ustedes en estudios, nosotros seguimos trabajando, probablemente conversaremos con la ministra de Vivienda y también con el ministro del Interior a propósito de mejorar las condiciones de seguridad, que es otro de los reclamos de los vecinos de esta zona. Hasta luego.
7: Muchas gracias, Mónica. Por supuesto que se comprende la desprolijidad del trabajo porque es en vivo y surgen ahí las situaciones. Nos vamos a una pausa.
12: Vamos a una pausa. La vuelta, más deporte en esta pantalla.

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4: Y es momento de continuar con la información deportiva y más para repasar de la Copa del Mundo. Hoy tendremos los partidos de Croacia, que estará jugando frente a Inglaterra a partir de las 17 y desde las 23 en adelante todo lo que sucede entre Colombia y Uzbekistán aquí por la pantalla de Canal 5. Vamos ahora a repasar lo que fue la victoria de Francia, uno de los candidatos en el arranque de esta Copa del Mundo. Se enfrentó a Senegal, Francia, Nueva Jersey, y obtuvo la victoria ante la selección africana. Allí vemos la atenta mirada de Didier Deschamps, el entrenador francés, y por este lado el africano que dirige a Senegal. Una selección que le hizo frente a Francia, sobre todo en la primera parte, pero que en el segundo tiempo no pudo sostener la valla en cera. Aquí está el 1-0 de Kylian Mbappé, el festejo del futbolista número 10 del Real Madrid. Para el 1-0 del elenco galo, el gran pase de Olise. Y tras esa asistencia es muy buena también la definición de Mbappé para marcar de esta manera los 66 minutos el 1-0 del partido. Mbappé además llega a ser uno de los principales goleadores, no solamente de esta Copa del Mundo, sino a nivel histórico, porque está solamente 2 goles de Miroslav Klose, el máximo artillero, ahora con Lionel Messi, el argentino. Ambos tienen 16, mientras que Mbappé tiene 14, pero recién 27 años. Este es su tercer Mundial y le quedarán seguramente por lo menos 2 Copas del Mundo por delante. Allí está el 2-0 de Francia, lo convertía a Barcola. El descuento de Senegal llega sobre el cierre. Vean ustedes, Mbaye es el que define tras eludir al defensa y remata muy bien el primer palo del arquero. Pero poco después, prácticamente 1 minuto después, antes del cierre del partido, Mbappé hace esto. Gran latigazo de afuera del área de derecha. Se señala a él y festeja de brazos cruzados como es habitual para el tercer gol de Francia. Así se dio la victoria 3-1 del último finalista de la Copa del Mundo, que además fue campeón en Rusia 2018 y que quiere ir por un nuevo Mundial. En otro de los partidos de este grupo entre Noruega e Irak, terminó imponiéndose la selección de Erling Haaland con doblete del delantero del Manchester City. Y este partido se jugó en Boston ante la presencia de más de 60.000 espectadores, totalmente colmado el escenario allí en los Estados Unidos. Mucho público de ambos para presenciar este gran partido entre Noruega e Irak, que tuvo un total de 5 goles. Y como principal protagonista, Erling Haaland, el hombre del Manchester City, goleador, apareció ahí con camiseta número 9 por el segundo palo para el 1-0 de Noruega, que se ponía en ventaja en la primera media hora de juego. A los 29 del primer tiempo ya estaba ganando 1-0 gracias a Erling Haaland. Pero poco después, apenas 9 minutos más tarde, Hussein es el hombre que aparece para darle la igualdad parcial a Irak. Allí está el cabezazo del número 16. Y el festejo para el 1-1 del partido, que tendría un gol más en la primera parte, el tercero y el segundo de Noruega. A propósito, el segundo también de Erling Haaland, que aprovecha la salida de la defensa. Hay un error de coordinación entre el zaguero y el arquero de Irak, y el delantero noruego es el que aprovecha para capitalizar con la presión. Allí está la hinchada de Noruega que celebró el triunfo y el doblete, por supuesto, de Erling Haaland, su principal artillero. Ahí está el tercer gol del partido para Noruega. Ostigar es el que cabecea. Un muy buen envío. Y el cabezazo aparece en el punto penal. Martin Ødegaard es otro de los grandes protagonistas que tiene esta selección de Noruega, que promete ser una de las revelaciones. Por lo menos en este arranque de la Copa del Mundo va a tener un duelo difícil ante Francia, que es el candidato a quedarse con este grupo I. Y acá Usain, el hombre que había empatado el partido, es el que termina marcando en contra para el definitivo 4-1 en favor de Noruega. Cambiamos de disciplina, ahora hablamos de básquetbol. Ayer se jugó la cuarta final de la Liga Uruguaya. La serie quedó empatada 2-2 tras la victoria de Aguada ante Peñarol. Y otra vez en el Antel Arena se vieron las caras Aguada y Peñarol para lo que fue la victoria, una vez más, del Aguatero, que por segunda vez consecutiva volvió a ganarle al Aurinegro, esta vez 92-81, e igualó la serie. Ahora volverán a verse las caras este viernes y nuevamente el lunes 22. Y en caso de ser necesaria una séptima y última final, será el próximo jueves 25. Aquí estamos viendo parte de lo que ocurrió en el tramo final del partido con un Luis Santos que fue uno de los grandes basquetbolistas en la noche de ayer, uno de los mejores de Aguada. Gran partido con 28 puntos, 10 de 10 en libres, 14 rebotes. Federico Pereiras, también determinante, con 22 tantos y 6 de 9 en triples. Además de Hogan, que para el equipo de Leandro García Morales aportó 21 puntos, pero no le alcanzó. Preocupa en Peñarol la situación de Norris Cole, que terminó lesionado y por lo tanto piden junta médica porque hay preocupación en el elenco aurinegro. 2-2 la serie entonces. El viernes será la nueva final, la quinta de la Liga Uruguaya.

0: Buen mediodía. Keiko Fujimori se acerca a la presidencia del Perú tras ampliar su diferencia a más de 35.000 votos por sobre el candidato de izquierda, Roberto Sánchez. Justamente desde el partido que apoya la candidatura de Sánchez se cuestiona este proceso electoral y se convocó a protestas para el próximo viernes en Lima.
1: Con el 99% de las actas procesadas, la candidata derechista Keiko Fujimori alcanzaba el 50,097% de los votos frente al 49,903 de Roberto Sánchez. La diferencia supera los 35.000 sufragios sobre más de 19 millones contabilizados, aunque todavía quedan votos observados e impugnados por revisar. El resultado definitivo aún podría tardar semanas. Las autoridades electorales deben resolver actas cuestionadas que involucran unos 256.000 votos y el Jurado Nacional de Elecciones advirtió que la proclamación oficial del próximo presidente podría producirse recién a mediados de julio. En paralelo, el partido Juntos por el Perú elevó el tono de sus cuestionamientos al proceso. La fuerza que respalda a Sánchez denunció una supuesta falta de transparencia, cambios de reglas electorales e irregularidades que, según sostiene, afectan la voluntad popular. La organización convocó vigilias y protestas en distintas regiones del país y prepara una movilización nacional para el viernes en Lima. La postura contrasta con la expresada días atrás, cuando Sánchez lideraba el escrutinio y ese partido señalaba que ganara quien ganara, respetaría el resultado final de la elección. Del lado de Fuerza Popular, la dirigencia evitó declararse vencedora antes de tiempo y afirmó que aguardará el 100% del escrutinio.
0: El presidente estadounidense Donald Trump dijo que el acuerdo con Irán aún no es definitivo y amenazó en el marco del G7 con reanudar los bombardeos si Teherán incumple alguna de las partes de este documento.
1: La tercera y última jornada de la cumbre del G7 en la ciudad francesa de Evian comenzó con una nueva demostración del protagonismo de Donald Trump en una semana marcada por el acercamiento entre Washington y Teherán. Al ingresar a una reunión de trabajo en el Hotel Royal, sede del encuentro, el mandatario llegó entre los últimos líderes y bromeó. Soy el jefe, antes de quejarse por las altas temperaturas. Horas después, Trump rebajó las expectativas sobre el documento que Estados Unidos e Irán prevén firmar este viernes en Suiza. Según explicó, el texto acordado es apenas un memorando de entendimiento y todavía no constituye un acuerdo definitivo. Si no me gusta, volveremos a lanzar bombas justo en medio de sus cabezas, advirtió al reunirse con el presidente egipcio Abdel Fattah al-Sisi. El mandatario también negó que el entendimiento contemple un fondo estadounidense de 300.000 millones de dólares para reconstruir Irán. No vamos a invertir, es una historia falsa, afirmó. Además, sostuvo que cualquier alivio de sanciones dependerá de que Teherán demuestre un cambio de conducta. Las declaraciones coincidieron con nuevos bombardeos israelíes en el sur del Líbano, denunciados por medios estatales libaneses, pese al acuerdo preliminar anunciado el domingo. En respuesta, las Fuerzas Armadas iraníes advirtieron que una continuidad de esos ataques podría desencadenar una respuesta militar contundente contra Israel.
0: El expresidente del gobierno español, José Luis Rodríguez Zapatero, declaró hoy ante la Audiencia Nacional por el caso de corrupción que está siendo investigado específicamente por el apoyo a la aerolínea Plus Ultra. Se declaró inocente. Hasta el momento el juez no le ha establecido medidas cautelares.
1: Tras casi 3 horas de declaración ante la Audiencia Nacional, el expresidente español negó haber utilizado su influencia para beneficiar a la aerolínea Plus Ultra y aseguró que todos los ingresos bajo sospecha corresponden a trabajos de consultoría vinculados a asuntos internacionales. Pese a que el juez José Luis Calama consideró que sus explicaciones no lograron desvirtuar los indicios existentes, rechazó imponerle medidas cautelares. La fiscalía y varias acusaciones habían solicitado la retirada de su pasaporte, la prohibición de salir de España e incluso, en algunos casos, prisión provisional. Uno de los aspectos más sensibles de la comparecencia giró en torno a unas 80 joyas valoradas en 1.300.000 euros halladas por la policía en una caja fuerte de su oficina. Según algunos medios españoles, Zapatero afirmó que fueron un regalo recibido en 2007 del entonces rey saudí Abdullah bin Abdulaziz durante una visita oficial a España, aunque reconoció que todavía no dispone de la documentación para acreditarlo. Esa fecha podría tener relevancia jurídica. Si las piezas fueron efectivamente entregadas hace casi dos décadas, los posibles delitos fiscales asociados habrían prescrito. Sin embargo, la versión abre un debate político y ético. En 2005, durante su propio mandato, Zapatero impulsó un código de buen gobierno que establecía que los regalos institucionales de relevancia debían incorporarse al patrimonio del Estado. El exmandatario insistió en un comunicado en que siempre actuó con decencia y honradez y pidió a los ciudadanos que confíen en que la verdad se abrirá paso.
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3: El dólar cotizó a la compra 39 pesos, 41,40 a la venta. Dólar y Brow, 39,50 a la compra, 40,90 a la venta. Dólar interbancario billete, 40,172. Peso argentino, 0,02 a la compra, 0,20 a la venta. Real, 7,05 a la compra, 8,75 a la venta. Euro billete, 44,20 a la compra, 49,46 a la venta. Unidad indexada, 6,5628.
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0: Y seguimos con 13 grados, una jornada cálida para lo que hemos vivido en los últimos días. Sin embargo, las temperaturas mínimas van a caer un poco nuevamente. Estamos en un otoño muy agradable por las... hoy tenemos nubosidad, mañana vamos a tener un poco más. Hay días y zonas con cielo un poco más claro. Así que, bueno, hay para todos los gustos.
1: Bueno, ¿cómo está la mañana jueves? Lo van a ver ustedes en pantalla. Nuboso en casi todo el territorio nacional. Las mínimas entre el grado y los 4 y las máximas no van a superar los 19. Temperatura que se podría estar registrando en el norte del país. Reiteramos, el jueves la lluvia llegaría en el viernes. Tenemos rato para contarles eso. Sí. Mejor no le digo lo que nos dijeron recién. Váyanse rápido. Váyanse rápido. Por favor, les pido. Nos vamos. Acá las claves.
0: Las claves. Chao, sí, que pasen bien.
2: Más Barrio, luego de su instalación en Cerro Norte, este mediodía con la presencia de autoridades, se pone en marcha el plan del Poder Ejecutivo en el barrio Corfrisa de la ciudad canaria de Las Piedras.
3: Armas, legisladores del Frente Amplio y el Ministerio del Interior acordaron impulsar un proyecto de ley que modifique la normativa vigente respecto de la tenencia, porte y registro.
2: Domingo Mundial. El plantel celeste entrenó ayer con quienes no fueron parte del empate ante Arabia Saudita. Este miércoles lo harán con todos los jugadores. Se aguarda que Marcelo Bielsa dibuje ahora una oncena titular con varios cambios para medirse con Cabo Verde.
3: Messi por 3. Anoche Argentina hizo su debut con goleada ante Argelia. El plantel de Scaloni pisó fuerte y sueña con mantener la corona obtenida hace 4 años en Qatar.
2: Voto a voto. Keiko Fujimori quedó más cerca de la presidencia de Perú al ampliar a más de 35.000 sufragios la ventaja sobre Roberto Sánchez. La izquierda cuestionó el proceso electoral y llamó a protestas en distintas partes del país para este próximo viernes.
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0: Noticias 5, edición mundial.
1: Exactamente.
0: Así estamos, Lore.
1: Para sorprenderlos, con diferentes horarios. Bueno, tiene la prioridad, estamos muy orgullosos de que los medios públicos puedan emitir el Mundial y ver a Uruguay por aire. Así que también están las noticias para acompañarlos, para informarlos en el cierre de esta jornada.
0: Sorprendente como muchos de los resultados, tremendo ropepenca los resultados del Mundial, pero ahí nos tienen con partidazos y goles y todos nuestros compañeros que están atentos a todo lo que suceda para después contarles en unos minutos nada más.
1: Exacto. Bueno, vamos a ver cómo cierra el día aquí en el sur del país con estos 8 grados, una jornada que estuvo despejada, súper agradable la tarde, exactamente, previo a algún anuncio de lluvia que hay para los próximos días, pero bueno, se ve que está bastante despejada la noche, tenemos 8 grados, temperatura similar en todo el territorio nacional.
0: Inumet ha advertido que está teniendo problemas con su página web, que son ajenos a la institución, el proveedor que lleva adelante el soporte no está teniendo allí unos problemas, pero sí ustedes pueden consultar todos sus datos a través de las distintas redes sociales. Estamos muy acostumbrados, tanto a X como Instagram. Pueden ustedes allí ver los pronósticos de aquí al fin de semana.
1: Mucha información en este miércoles. Una de las noticias es que el programa Más Barrio llegó a Las Piedras Canelones. Incluso contó con la presencia del presidente de la República, que se entrevistó con vecinos. Les damos todos los detalles de esta nueva etapa que comienza allí en instantes.
0: Y se empiezan a levantar voces con respecto a la nueva reglamentación o el proyecto de ley que se busca implementar a través del Ministerio del Interior, pero que el Frente Amplio lo está proponiendo en el Parlamento con respecto a la tenencia de armas, pero también municiones fundamentalmente. Vamos a ver qué opina la oposición con respecto a esto, cómo se empieza a dar la discusión de este tema que estaba incluido en el plan de seguridad, por lo menos así el ministro Carlos Negro lo dijo en varias oportunidades. Detalles de eso también, pero vamos con las 5 noticias clave a esta hora. Más Barrio. El gobierno comenzó hoy la implementación del programa Más Barrio en la ciudad de Las Piedras y Canelones. La intervención demandará una inversión de más de 10 millones de dólares en la zona, a lo que se suma la regularización de asentamientos previstos por el Ministerio de Vivienda. El presidente Yamandú Orsi recorrió la zona y conversó con los vecinos. Negociaciones. La Cámara de Diputados dará entrada al proyecto de rendición de cuentas el próximo 7 de julio y a partir de ese momento contará con 45 días para aprobar el texto. Actualmente se realizan contactos entre la bancada de legisladores del Frente Amplio y el gobierno para lograr un incremento del gasto. Armas. Un proyecto de ley que actualiza la legislación sobre el porte, tenencia y registro de armas es impulsado por la bancada de diputados del Frente Amplio. El texto incluye normas referidas a armas automáticas, registro de municiones e incrementa las penas por modificación de armamento. Sin sobresaltos, la selección uruguaya de fútbol se entrenó esta mañana en la concentración en Playa del Carmen, preparando el segundo partido del Mundial que se disputará ante Cabo Verde el próximo domingo. Con la excepción de Arrascaeta y Ronald Araujo, que aún se recuperan de sus dolencias, el resto del plantel trabajó sin inconvenientes. Condena. El Tribunal Supremo de Brasil condenó en ausencia a 4 años de prisión al exdiputado Eduardo Bolsonaro, hijo del exmandatario Jair Bolsonaro, por el delito de coacción, por haber intercedido ante el gobierno de Estados Unidos para aplicar sanciones a jueces brasileños. Ahí ustedes lo veían, la selección se prepara y también están más que preparados ahí. Martín y Nico, ¿cómo están, muchachos? Me soplan por acá, que es la quinta avenida esa en la que se encuentran ustedes. Les cantan atrás.
2: Exactamente, Lorena. Y lo que pasa es que sí, iba a pasar. Lorena, Laura, ¿cómo andan? Saludos para todos de la quinta avenida acá de Playa del Carmen. Un título, ahora venimos con el desarrollo. Hay mucho agite porque ganó Inglaterra, porque se viene Colombia. Ahora Nico les va a contar, entrenó la selección. Van a haber 2 cambios al menos para el domingo, te contamos en un ratito, Nico.
3: Sí, también en los partidos destacados. Ayer ganó Argentina con 3 goles de Lionel Messi. Hace un rato Portugal empató con Congo 1-1. E Inglaterra le ganó a Croacia 4-2. Detrás nuestro están festejando. Más tarde jugará Colombia con Uzbekistán en el Estadio Azteca y también vemos camiseta de Colombia acá en la quinta avenida de Playa del Carmen.
2: Va a explotar hoy con los hinchas colombianos. En un ratito, si Nico se anima, lo meto para ahí. A ver, hablar con los ingleses en un ratito, a ver si se anima.
3: ¿Cómo?
2: Nos vemos en un rato, dale.
0: Me parece muy bien. Él igual termina a los dos minutos dándole órdenes a todo el mundo. Vamos ahora al Parlamento porque Iván Antunes se encuentra allí trabajando en lo que ha sido en el día de hoy el tema de los transportistas y esta guía electrónica, Iván, que ha generado controversia, por lo menos con un movimiento de los autoconvocados. Así que contanos qué ha pasado por ahí.
4: Buenas tardes, Laura. Efectivamente, una treintena de dirigentes autoconvocados de los transportistas se hicieron presentes aquí, representando a los 18 departamentos del interior del país, y estuvieron durante varias horas entrando en tandas de entre 10 y 12 representantes a la Comisión de Transporte del Senado. Mañana vendrá la ministra Lucía Echeverri, así que en un rato venimos con los detalles de todo eso.
0: Muchas gracias, Iván. Ustedes lo veían también en nuestros títulos con respecto a el programa Más Barrio, que se sigue ampliando. El presidente de la República, Yamandú Orsi, y otras autoridades de gobierno recorrieron en el día de hoy el barrio Talca Corfrisa de Las Piedras, departamento de Canelones, donde se está implementando desde el comienzo de esta semana el programa Más Barrio. El mandatario hizo referencia allí a su vínculo con su departamento natal.
5: En realidad tuvo más que ver con una relación afectiva con la gente del barrio, que hace años venimos trabajando, tratando de resolver algunas cosas, pero que siempre te falta algo más. Con este proyecto Más Barrio creo que nos damos el empujón final para lo que era el viejo proyecto de los 14 millones de dólares para regularización, pero a su vez con una mejor intervención en espacios públicos y otras cuestiones que tienen más que ver con el entorno, porque desde hace años, desde que el PIAI dejó de ser PIAI, la idea es no resolver solo los techos, sino resolver el entorno. El entorno son espacios públicos, lugares seguros, iluminación, presencia del Estado en definitiva.
6: De eso se trata. ¿Con los vecinos allí? ¿Qué pudo intercambiar con ellos?
5: Vecinos que me plantean, hace tanta cantidad de años que estoy atrás de esto y voy detrás de mi regularización, y la pregunta es ¿cuándo viene? Bueno, esto de hoy es una muestra de que no estamos tan lejos. Son procesos demasiado lentos, fundamentalmente los de regularización, que hace años los distintos gobiernos, todos, le han intentado dar vuelta a la cosa. Esto empezó cuando aquel famoso, creo que era la época de Jorge Valle, cuando apareció el plan del PIAI. Después cambió el nombre, PMB, porque se entendió que no resolvés solo... No, la situación no la resolvés solo con las casas que tienen mayor precariedad, sino que tenés que resolver todo el entorno. Eso implica servicio, implica presencia del Estado con todo. Desde una calle, una plaza, una policlínica, presencia policial. Entonces, cada vez resolvemos más rápido, pero igual sigue siendo lento. Porque una de las cosas que me decía la vecina es... Cuando empezamos a hablar de estas cosas, mi niña tenía 2 años y ya tiene más de 20. ¿Y de eso se trata? Gracias.
7: No, gracias.
5: Permiso. Mejora la convivencia. La violencia es algo más profundo y que tenemos que ver cómo resolvemos, que no es solo un tema de barrios. Es desde las redes hasta en un partido de fútbol.
7: ¿Te preocupa la seguridad como está hoy?
5: Claro, claro que sí.
0: Este programa Más Barrio, que si bien es liderado por el gobierno nacional, tiene al Ministerio de Vivienda al frente, trabajando junto al Ministerio del Interior. Así se ha diagramado, como explicaba allí el presidente de la República. En ese sentido, el secretario de Presidencia, Alejandro Sánchez, se refirió a las propuestas de este programa Más Barrio en materia de seguridad y dio un mensaje al crimen organizado.
8: El mensaje al crimen organizado es que los barrios son de la gente y que quien debe controlar la vida de los barrios es el Estado y la democracia y no el crimen organizado. Por lo cual, para nosotros forma parte de la intervención en el Plan Nacional de Seguridad, en donde quien marque el ritmo sea el Estado y la democracia y no la delincuencia. Obviamente las soluciones no son de un día para el otro y forman parte de este trabajo integral. Tenemos que mejorar el barrio, tenemos que mejorar la seguridad, tenemos que generar un patrullaje inteligente, tenemos que incorporar tecnología y vamos a perseguir a los que cometen delitos, porque de eso se trata. Lo que se trata de una política de seguridad es reprimir el delito, pero por sobre todas las cosas prevenirlo. Y para prevenirlo hay que trabajar en convivencia como estamos haciendo.
7: El secretario de la Presidencia realizó una evaluación de la situación de seguridad que vive el país.
8: Es uno de los principales problemas que tiene el Uruguay. Y creo que logramos después de 20 años que los delitos comenzaran a bajar. Por tanto, eso es una orientación que habla de que hay un plan que se está desarrollando que empieza a tener resultados. ¿Los resultados son los que queremos? No. Falta mucho porque la tasa de delitos en Uruguay es muy alta. Pero lo cierto es que en 20 años los delitos en Uruguay solo hicieron una cosa, subir. Con gobiernos del Frente Amplio y con gobiernos del Partido Nacional. Y ahora en este gobierno empezaron a bajar. Todavía es poco lo que baja. Por tanto, lo que tengo que hacer es esto que estamos haciendo acá. Más barrio, más seguridad, más trabajo y más empleo.
1: Lo veían en las imágenes, allí estaba también la ministra de Vivienda, Tamara Paseiro, quien dijo que en breve se va a lanzar la licitación para comenzar la regularización de los asentamientos que allí veían en el barrio Talca Colfrisa de Las Piedras, un proyecto que demanda una inversión de 14 millones de dólares.
9: Estamos hablando de un área de más de 4.000 personas de la ciudad de acá de Las Piedras y más de 1.700 viviendas. Este es un programa, el programa de Más Barrio, que apunta a la mejora de la convivencia. Este programa no es, como decimos, ni un programa de vivienda, ni un programa de seguridad. Tiene cuatro componentes muy importantes, que es la seguridad y la convivencia, que es el mejoramiento de vivienda, que es la mejora de las infraestructuras y uno muy importante, que es el trabajo con la comunidad. Entonces, eso es lo que venimos desarrollando. Este programa tiene esta zona tiene la particularidad que tiene otro programa que venía desarrollando el Ministerio de Vivienda, que es el proyecto en Corfrisa Talca, que hay una comisión de vecinos con la cual venimos trabajando desde hace mucho tiempo. Este proyecto empezó en periodos anteriores y hoy estamos cerca de que ya está pronta la licitación, está pronta para licitarse y se une a zona de intervención del programa Más Barrio. Esa intervención concreta es así, es en el área de asentamientos y es una inversión de 14 millones de dólares que se va a unir a todo el polígono, que como decimos es una intervención en Las Piedras, porque en la trama formal y en la trama informal, y bueno, a esos 14 millones de dólares que invierte el Ministerio de Vivienda a través de la Dirección Nacional de Integración Social y Urbana, se le va a sumar el componente con estos cuatro componentes de Más Barrio para toda la zona.
1: Y justamente a propósito de la inversión que hará la comuna canaria, habló el intendente de Canelones, Francisco Leñani.
7: La acción territorial comenzó con un relevamiento para conocer la situación de los hogares y las necesidades de los vecinos. En esta ocasión, se utilizan formularios electrónicos para agilizar el procesamiento y el análisis de los datos obtenidos. Además de indagar acerca de las características de los hogares, las condiciones habitacionales y los servicios existentes, se incorporaron preguntas vinculadas a la percepción de seguridad de los vecinos, lo que permitirá contar con un diagnóstico detallado de la realidad del barrio y definir las acciones prioritarias para los próximos años. Esta política comenzó a implementarse en abril en Cerro Norte, en Montevideo, y está previsto que en la primera semana de julio comience la intervención en el departamento de Rivera, en el marco de las 21 zonas previstas para el quinquenio. La acción integrada procura la seguridad y la convivencia, con mejora de las infraestructuras, lo que implica el mejoramiento de espacios públicos y de viviendas, con la participación activa de las comunidades.
10: Lo clave es la apertura de calles, la realización de espacios públicos, iluminación y mejora en vivienda, que en algunos casos se va a dar a través de los realojos y en otros casos de mejora en la vivienda propiamente en el lugar.
11: ¿Se va a trabajar sobre la vivienda en la que ya están establecidos?
10: En algunos casos se va a realojar y en otros casos se va a trabajar sobre la vivienda que ya están establecidos. Repito, son 1.778 viviendas en el polígono determinado de intervención. Por tanto, las intervenciones en materia de vivienda van a diferir de acuerdo al caso.
0: Un hombre de 48 años fue hallado sin vida hoy en el departamento de Paysandú, dentro de un predio privado, ubicado en las proximidades de Boulevard Artigas y Avenida Salto, en la capital sanducera. Este hallazgo se produjo sobre

0: Hombre. Según la información en poder del SINAE, la persona fue abordada en la vía pública por personal policial los días 8, 12 y 17 de mayo pasados, instancias en las que fue trasladado al refugio local del Mides. Asimismo, registra reiterados abordajes por parte de la policía para su identificación, siendo el último de estos registros el 30 de mayo, oportunidad en la que el indagado manifestó dirigirse a su domicilio. Cabe destacar que el predio donde fue encontrado el cuerpo no registra en el sistema de gestión de alertas de presencias que allí haya personas en situación de calle. De acuerdo con la información que surge de la investigación, esta persona contaba con alternativas, tanto de alimentación e higiene, como del domicilio de familiares que le daban alojamiento nocturno ocasional. Asimismo, vamos ahora a compartir con ustedes los datos del SINAE de este martes 16 de junio en el marco de la alerta roja por frío extremo. Allí el SINAE da cuenta de las distintas organizaciones que asistieron a 3.814 personas, 2.636 en el departamento de Montevideo y 1.178 fueron asistidas en el interior del país.
1: Bueno, vamos a hacer una pausa, Laura. Hay más información para compartir con ustedes en minutos nada más. Todavía está entonces por aclararse, ¿no? Esta situación que nos dabas cuenta de esta muerte de un hombre de 48 años en la capital de Paysandú.
0: Vamos a invitarlos a comunicarse al 091-353-949. También saludamos a los oyentes de Radio Uruguay, 1050M 94.7 FM.
1: Ya volvemos.

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0: Seguimos en Noticias 5 y tenemos una invitación para hacerles, Lore.
1: Sí, los invitamos a entrar al TikTok de Canal 5, porque allí está toda la información exclusiva sobre el Mundial. No solamente cuestiones deportivas, sino detalles, información adicional, curiosidades. Yo me enganché mucho, ¿no?
0: Sí.
1: Por ejemplo, con la historia de las camisetas, con cuántos Mundiales va cada uno de los jugadores. 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
0: Ustedes ven allí arroba Canal 5 Uruguay en TikTok, ahí nos pueden seguir. La camiseta uruguaya que fue elegida la más linda por The Washington Post, por ejemplo, que tanto la criticábamos por acá en su momento, pero la más linda les pareció por ahí. Y les recomiendo que vean ese video y el final no tiene precio, la verdad. Y no se los quiero, no les voy a spoilear lo que se siente y lo que se escucha en esa cámara en la cancha luego del gol de Uruguay.

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1: Muy buenas noches, comenzamos a desarrollar la información deportiva cuando estamos en pleno mundial y ya me voy a ir a las calles de Playa del Carmen, donde he visto en estos minutos a Martín dominar la pelota, a Nico y a Martín charlar del otro lado de la cámara también. Opa. Con muchas personas que les hablan, que les preguntan, y quiero saber qué están haciendo allí en la Quinta Avenida.
2: Lo único que quiero saber es si quedó grabado, porque acá no lo grabamos, lo vieron ahí, Andrés, en el retorno un inglés me tira un balón, no me va a salir mal, no me va a salir mal, digo, no mal.
1: Acá lo vi, no sé si quedó taquito, grabado, pero como quien dice,
2: ¿viste?
1: Estoy
2: que está mirando la película. Por eso, es una pena que todo lo que vaya a decir la gente no lo va a creer. Pero bueno, estamos acá, hay una euforia preciosa por lo que pasó y lo que se viene, ¿no?
3: Sí, sobre todo por lo que pasó, muchos ingleses en la vuelta, se nos acercaron tres hace un ratito, llegamos a un acuerdo, Inglaterra campeón, Uruguay segundo.
2: No, es un acuerdo.
3: Yo
2: que
3: estaba
2: vos firmaste,
3: solo,
2: claro.
1: No
3: podía
1: eso.
3: Firmar otra cosa,
1: no,
3: porque
2: si
3: no.
2: Se acercan de vuelta, se lo vamos... No. Es un acuerdo, sí. Es un acuerdo.
3: Estaban que grandes
2: estamos
3: los ingleses.
2: Chantajeando a los ingleses.
3: Y mis compañeros.
2: Después
3: se
2: que llegamos a la
3: atrás.
2: Final, le hacemos la del 30, sí,
3: y
2: si
3: final.
2: Ellos nos hicieron tantas cosas, Nicolás, en el Mundial de Inglaterra 66, que si me pongo a hablar de historia, cuando nos pusieron nos cambiaron los árbitros europeos para eliminar a las selecciones sudamericanas. Bueno, entrenó Uruguay hoy tempranito, Nico, sí. A las 8 de la mañana, 15 minutos para la prensa.
3: Preparando el partido con Cabo Verde, Camila, con dos cambios seguro. Va a salir Darwin Núñez del equipo, entrará Agustín Canovio en su lugar. Y el otro cambio estará en el lateral izquierdo. Matías Viñas sale, ingresa Juan Manuel Sanabria, que ingresó bien en el partido contra Arabia Saudita. Esos son, al menos hoy, los dos cambios que se vienen para el domingo.
2: Las variantes que pensamos que se pueden realizar, ¿no? Claro. Igual me gusta que Nico ya las dé confirmadas.
3: En función de cómo trabajó el plantel y cómo le fue al equipo en el primer tiempo, que ni Darwin se encontró, ni Matías
2: se
3: encontró
2: su mejor momento.
3: Juego, en realidad.
1: ¿Cómo entrenó?
2: A ver, te escuchamos, dale.
1: ¿Cómo fue la distribución del entrenamiento que pudieron ver?
2: Bueno, hoy no pasó como la semana pasada todavía, ¿no? Hasta esperamos que recién la semana arrancó, hay dos días más antes del viaje, tres incluso, porque el sábado se irán en la tarde, y bueno, por ahora fue el primer día ayer regenerativo y hoy estuvo todo el plantel, los sparring, titulares, suplentes, todos los que jugaron, bueno, diferentes, ¿no? Algunos en el gimnasio, otros a nivel de cancha, lo que pudimos ver, Nico.
3: Sí, siguen diferenciados, Jorge Andarrascaeta, Ronald Araujo, pensamos que José María Jiménez no va a estar de titular, si bien ya está entrenando con normalidad.
2: Ahí va.
3: Pero por lo menos no estaba con el grupo principal que paró en la cancha en un costadito, porque también espera que estemos nosotros en un rincón de la cancha armando la cosa a Marcelo Bielsa. Le contamos a la gente, Marcelo Bielsa nos deja ver el entrenamiento 15 minutos. El entrenador
2: bueno,
3: de la
2: no
3: Asociación
2: es la
3: Uruguaya
2: FIFA.
3: De Fútbol.
2: Capaz que si fuera por...
3: no,
2: la FIFA tiene un protocolo que todas las prácticas, menos una a la semana, los medios pueden entrar 15 minutos.
3: Pero de esta forma, porque Bielsa entra cuando se prenden los regadores y nos tenemos que ir nosotros. O sea que hay instrucciones que la van llevando a cabo a través de los ayudantes técnicos, los jugadores, hasta que entra Marcelo Bielsa.
2: En realidad lo que me dijeron hoy de comunicación, Nico, es que no hay nada marcado. Llega gente
3: que
2: no se llama.
3: England.
4: ¡Vámonos, Inglaterra!
2: Esto iba a pasar en algún momento. Esto iba a pasar.
4: Inglés.
2: Only English.
4: Okay.
2: Lo que pasa es que la gente no va a entender si hablamos en inglés solamente.
4: No,
2: ese es el tema.
4: Okay,
2: bueno, what do you think about the England match?
4: Okay, I think
2: él piensa que
4: the team was scary.
2: Sí.
4: But we turned up and we smashed the Croatians.
2: Está muy bien. Además del inglés que no lo va a entender la gente, okay. Tampoco si te pones a
3: gritar. It is the World Cup for you. It is the World Cup for England.
2: Sí.
3: Bien, este es el año de la Copa del Mundo.
4: No lo sé.
5: Segundo media.
4: Pero. ¡Vámonos, Inglaterra!
2: Pero pará, y para terminar. For finish, what do you think about Luis Suárez?
4: Luis Suárez, I'm Everton. Luis Suárez.
2: En el Mundial, en the World Cup. Te dolió, ¿no?
4: Luis Suárez es mierda. Sí. Mierda.
2: No.
4: Okay,
2: no se puede decir así, no se puede decir mala palabra.
4: Siento.
2: Bueno, viste cómo estamos nosotros marcando la
3: calle. Alive,
4: no,
3: alive.
4: Luis Suárez no bien.
2: No, mirá que se pudre, ¿verdad? Mirá que no nos importa nada. Aparte no entiende, por eso.
4: Everton, bien. Liverpool.
2: Thank you, friend. Thank you. Mucho gusto.
3: Good luck.
2: Cosas que pasan, dijo Larralde.
1: Está bien.
2: Por supuesto, se va a repetir en todas las zonas del Uruguay, ¿no? Lo que pasa es que vino, lo siento, vino a meter el peso y le dijimos Luisito Suárez en aquel mundial. Tampoco nos vamos a dejar.
3: No.
1: Defiendan la camiseta, por favor.
2: Nosotros dos salimos corriendo por la Quinta Avenida para abajo.
3: Somos los que.
2: Sí, bueno, tremendo.
3: Pero tampoco de la
2: práctica de eso. Yo estaba diciendo que en realidad no hay un, perdona, Cami, no hay un protocolo así de marcado. Digo, Marcelo Bielsa baja siempre al final de esos 15 minutos. No hay una comunicación, me decía lo de la U con la prensa de che, se van, yo vengo. Pero está así marcada la historia. Hoy el entrenamiento estaba pautado para las 8.
3: Se ha repetido siempre.
2: Sí, pero bueno, es lo que me dicen. Dice, hoy la práctica estaba prevista para las 8 y se estiró a las 9 de la mañana. Eso sí, cambió en el momento. Incluso no lo sabían los gurises que trabajan para la comunicación de la UF.
3: No, le avisó alguien, o sea, del cuerpo técnico o de AUF, que tenían que cambiar, retrasar un poco el comienzo del entrenamiento, que incluso yo creo que es peor para ellos por la temperatura.
2: Claro,
3: peor para
2: tarde,
3: los jugadores,
2: sí,
3: porque empezó con 29 grados y ya cuando nos estábamos yendo nosotros había 32 grados.
2: Impresionante.
3: De hecho, ahora hay 29 grados y son 6 y 20 de la tarde, 6 sí. y 20 y pico.
2: ¿Alguna más, Camila? Dale, antes de cerrar.
1: Recordarle un poco a la gente cómo va a ser el calendario de Uruguay. Algo comunicó de que mañana vamos a tener entrenamiento a puertas cerradas y después va a viajar un día antes, como siempre, la selección, en este caso nuevamente a Miami, para después retornar a Playa del Carmen, ¿verdad?
3: Sí, viaja el sábado, el partido se juega el domingo y post partido vuelve a Playa del Carmen para después viajar a Guadalajara a enfrentar el último partido de la fase de grupos, que será contra España.
2: El mismo plan, así la selección. En un ratito venimos en Deporte 5 Mundial para traerles más de las calles. Juega Colombia en un rato, hay camisetas que se empiezan a acercar y nos vamos a quedar para vivirlo en el programa y para tomar alguna con los colombianos, ¿te parece?
3: No, yo no tomo alcohol, pero si vienen los ingleses de nuevo, va a salir Andrés en defensa nuestra.
2: Que pasen bien, nos vemos, dale.
1: Espectacular, gracias compañeros. Ahí estaba Martín Franco.
3: Vuelta, amigo, es un crack, vení, nada, es un crack.
1: Siguen hablando. Oh, sí, el mismo.
4: Luis Suárez, no bien.
3: Uruguay, no México.
4: Uruguay.
1: Bueno, ahí estaban nuestros compañeros, Martín Franco, Nicolás Pérez, Andrés Pitier detrás de cámara.
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